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0: Así es. Adoramos el nombre del Señor. El Señor es todo. Cuando usted conoce al Señor y usted se acerca a Él, se da cuenta de que todas las demás cosas son añadidura, pero que lo verdaderamente vale la pena es Dios. Amén. Así es. ¿Quieren cantar otra vez? Entonces, yo no soy la persona.
1: ¿Cuántos quieren escuchar a Job?

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1: Y venimos hoy ante ti, Señor, con gozo, con alegría, para adorarte, Rey. Vuelta las palmas.

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0: nuestras vidas y corazones, Dios, familias, hogares. Es el centro de todo lo que hacemos, lo que pensamos.
1: Solo tú eres digno.
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1: 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Solo levanta tus manos y abrázame. 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

gracias.

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que han participado juntos, que creyeron y aceptaron el llamado de Dios a unirse a hablar un mismo idioma, en una misma mente, un mismo propósito, en un mismo espíritu, porque así nos quiere Dios. 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

el mundo va a creer cuando entre tú y yo caigan las barreras y el amor de Dios sea verdad entre nosotros. El mundo va a creer cuando la paja que hay en tu ojo y la viga que hay en el mío sean rendidas a los pies de nuestro Salvador y dispongamos nuestras vidas para Él. Ven, hermano, ven. Dame tu mano y caminemos juntos las millas que sean necesarias para alegrar el corazón de nuestro Padre. Amémonos. Amémonos unos a otros porque el amor verdadero es de Dios y Él nos quiere juntos, glorificándole con la actitud de nuestro corazón, en la unidad, en la obediencia, en el perdón. Hay tanto por hacer.

0: Sí, señor, somos hermanos, somos un solo pueblo y hemos sido comisionados para hablar de su luz, la luz del Señor Jesucristo. Así que con este hermoso tema de fondo de Arturo Girardo, damos inicio a la programación de hoy, 4 del mes de agosto del año 2026, y estaremos laborando para todos ustedes en la presidencia de esta estación, el apóstol Jesús González, en la gerencia de producción, la licenciada Karen González. En la parte técnica nos acompaña la ministra Claudelia González, ante los micrófonos, Paola Linero, y este tu servidor, Ender Romero. Tenemos el invitado especial hoy, tenemos a un profeta de 7 años, Matías Hernández Suárez. Así que prontico ya lo tendremos aquí en la cabina con su mamá, María Suárez, también profeta. Así que bueno, hoy tenemos un programa variado, tenemos un momento para la inclusión, tenemos la participación de este profeta, predicador, tenemos también las profecías de Isaías en este tiempo, así que tenemos un programa muy variado, muy hermoso. Buen día, Paola.
1: Buenos días, apóstol Ender, buenos días, amada radio escucha audiencia, sintoniza de lunes a viernes tu programa Un Momento por la Unidad y tu segmento radial Un Momento por la Inclusión. Aleluya sea la gloria para nuestro Padre Creador Jesucristo, a Él la gloria y la majestad, y el Señor es nuestro pastor y nada nos falta. Y cuando estamos con Jesús de la mano, aunque el barco, las olas sean fuertes, el barco no se hunde. El apóstol Ender Romero.
0: Sí, señor. Bueno, aquí estamos pasando el enlace a los distintos grupos en la cual nosotros de alguna manera pues tenemos relación. Tenemos varios grupos y queremos enviar un saludo muy especial al pastor Alfredo García, a su amada esposa Esquivel, la barca de García, que en este momento pues están escuchando la programación. Tenemos el invitado especial, es miembro de su iglesia, de la iglesia Piedra Viva, así que del sector de allá del Berillante, la iglesia Piedra Viva, que tiene varias iglesias hija también. Un saludo muy especial a toda esa gente, a todos esos líderes, ministros de la organización Piedra Viva, de la organización El Renuevo también, que están en sintonía escuchando el programa, y aquellos que van a escuchar y a verlo a través de Alcance Televisión. Así que bueno, Paola, estamos preparados para este programa maravilloso. Sí. ¿Qué nos tienes por allí del proverbio del día de hoy, capítulo 4?
1: Bien, del proverbio capítulo 4 tenemos beneficios de la sabiduría. Oí, hijo, la enseñanza de un padre y está atento para que conozcáis cordura, porque os doy buena enseñanza, porque también fui hijo de mi padre. Y oye, hijo mío, recibe mis razones y se multiplicarán años de vida. Por el camino de la sabiduría te he encaminado y por veredas derechas te he hecho andar. Cuando anduviere, no se estrecharán tus pasos. Lo que es el beneficio de la sabiduría y el consejo de nuestros padres.
0: ¿Qué nos puedes decir de eso?
1: De la sabiduría, lo que son, o escuchar los sabios consejos de nuestros padres y de nuestros pastores para andar por el camino derecho y no desviarnos.
0: Qué bueno, y este consejo pues lo está dando nada más y nada menos que Salomón. Uh-huh. Okay, y más abajo dice pues que él también fue hijo de su padre, el versículo 3. Uh-huh. Porque yo también fui hijo de mi padre, delicado y único delante de mi madre, y él me enseñaba y me decía, okay, retenga tu corazón mis razones, guarda mis mandamientos y vivirás, adquiere sabiduría, adquiere inteligencia, no olvides ni te apartes de las razones de mi boca, no la dejes y ella te guardará, ámala y te conservará, sabiduría ante todo, le está diciendo David a Salomón, adquiere sabiduría, y sobre todas tus posesiones adquiere inteligencia. Engrandécela y ella te engrandecerá. Ella te honrará cuando tú la hayas abrazado. Adorno de gracia dará a tu cabeza. Corona de hermosura te entregará. Así que ese fue el consejo de David. No nos cansaremos de decir que gracias a ese consejo que le dio el rey David a Salomón, él, cuando se le apareció Dios y le dijo que pidiera cualquier cosa que pidiera, que él solo iba a conceder, Él pidió lo que su padre le aconsejaba, lo que su padre oraba por él, eso era lo que pidió el rey Salomón. Y por eso vemos cómo entonces el rey Salomón fue un hombre tan exitoso uh-huh. en una parte de su ministerio, de su reinado, después que se desvió, bueno, lamentablemente pues echó a un lado muchas de las bendiciones que él pudo alcanzar en la vida. Sin embargo, al final de los tiempos pudo restaurar, pudo de alguna manera arreglar su vida con Dios, y él, bueno, por supuesto, lo encontraremos allá cuando estemos en el cielo con nuestro Señor y con toda la familia de la fe. Así que bueno, hoy tenemos un programa variado. Vamos a hacer la pregunta de una vez. Vamos a hacer la pregunta del día de hoy. Dice Isaías, Isaías dijo: ay de los que descienden a Egipto por ayuda y confían en caballos y su esperanza ponen en carros, porque son muchos, y en jinetes, porque son valientes. ¿Y qué no hacen? ¿Qué no hacen ellos? Ok, esa es la pregunta. ¿Qué no hacen? Repito la pregunta: ay de los que descienden a Egipto por ayuda y confían en caballos y su esperanza ponen en carros, porque son muchos, y en jinetes, porque son valientes. ¿Y qué no hacen? ¿Qué no hacen ellos? Así que es la pregunta del día de hoy. Esperemos pues en el Señor que usted pueda responder, y felicitamos porque hay un ejército de hombres y mujeres que vienen respondiendo a la pregunta muy, pero muy constante. Este año también ha habido una constancia en muchas personas en responder la pregunta, así que ahí la estamos enviando para los distintos grupos donde enviamos la pregunta, también para que la tenga escrita. Así que bueno, estamos muy alegres, contentos, Paola, hoy sí. Inauguramos este periodo de un momento por la inclusión de vacaciones, ¿no?
1: Sí.
0: Y estamos haciendo unos contactos poderosos para este periodo, ¿verdad? Donde vamos a tener algunas personas, inclusive con ciertos problemas motores, aquellos que han participado dentro de este programa y otros que van a participar en este periodo de vacaciones. Vacaciones inclusivas, ¿no? Uh-huh. ¿Cómo vamos a llamar eso?
1: Vacaciones inclusivas,
0: sí,
1: con
0: señor.
1: Propósito.
0: Sí, señor. Y bueno, ya se está preparando el profeta Matías, así que ya está muy inquieto por allá el profeta Matías con su amada madre que hoy nos acompaña, así que en el próximo espacio vamos a tenerlos ya aquí. Así que bueno, vamos a repetir la pregunta del día de hoy, vamos a hacerla nuevamente. Isaías dijo: ay de los que descienden a Egipto por ayuda y confían en caballos y su esperanza ponen en carros, porque son muchos, y en jinetes, porque son valientes. ¿Y qué no hacen? ¿Qué no hacen esas personas? Ok, vamos a ver cuál es la respuesta de usted. ¿Quiénes son los primeros? Ya mi hermana Nubi Romero, sí señor, eso es pero como el relámpago. Ya contestó correctamente la pregunta del día de hoy. Mi hermana, felicitaciones, mi hermana Nubi Romero de la iglesia del pastor Leonel Chávez, amigo, un gran amigo por muchos años, por más de 33, 34 años más o menos, aproximadamente por ahí, conocemos al pastor Leonel Chávez. Así que bueno, agradecido al Señor y felicitaciones mi hermana Nubi, esperamos pues la respuesta de todos ustedes en este día y esperamos pues en el Señor que el Espíritu Santo hoy pueda usar este programa, pueda usar al profeta, al niño profeta que tenemos acá, predicador, le gusta que le digan el profeta Matías, así que bueno, ya lo vamos a tener dentro de un ratico y nos preparamos nosotros, Paola, con este espacio, ¿verdad? Un momento para la inclusión, y inauguramos entonces sí. Vacaciones inclusivas.
1: Con propósito
0: del reino. ¿Qué nos puedes decir tú, Paola, en esta, qué expectativa tienes tú en esta temporada? En esta temporada vamos a pasarle algo que me está pidiendo por acá Paola. Así que Paola tiene un... Vamos a dejar eso para el próximo espacio, Paola. Pero ¿cuáles son tus expectativas? Tus expectativas para esta temporada. Sin ver esto,
1: bien,
0: tus expectativas.
1: O sea,
0: confiando
1: segmento,
0: en el Señor.
1: Bien, un segmento radial que está fusionado lo que es la educación, lo que sobre todo también explorar lo que es la palabra de nuestro Señor. O sea, que ya llegaron las vacaciones. Bien, es para descansar y también poner nuestra mente activa con lo que es un viaje por lo que son las Sagradas Escrituras y la Palabra del Señor.
0: Sí, señor. Y bueno, y felicitamos a todos los que han alcanzado un nuevo nivel, a los que pasaron a de primaria o de preprimaria a primaria, de primaria a secundaria. Sí, señor. Y a los que se graduaron también de profesionales, felicitaciones a todos los bachilleres. Muchos bachilleres conocemos en este tiempo que se han graduado ya en este periodo. Así que felicitaciones de parte de este tu programa, Un Momento por la Unidad. Bueno, vamos entonces a escuchar la buena música, una letra extraordinaria que tiene nuestra querida hermana Claudelia González, y ya regresamos con este tu programa, Un Momento por la Unidad.

0: mundo va a creer cuando entre tú y yo caigan las barreras y el amor de Dios sea verdad entre nosotros? El mundo va a creer cuando la paja que hay en tu ojo y la viga que hay en el mío sean rendidas a los pies de nuestro Salvador y dispongamos nuestras vidas para Él.
1: Bien, y continuamos a las 9:24 de esta gloriosa mañana de bendición y con esta hermosa alabanza de Dios de lo imposible, apóstol Ender Romero.
2: Bueno, hoy tenemos entonces dentro de este programa Momento por la Unidad, el espacio Momento por la Inclusión, que dirige nuestra querida ministra, licenciada Paola Linero, y que por mucho tiempo, pues ya por año y casi para 2 años, ¿verdad, Paola? Llevamos este espacio y queremos inaugurar este nuevo periodo de vacaciones con la visita aquí del profeta Matías Hernández, su amada madre. Y quiero pues primero darle paso a Paola para que entonces presente el espacio Un Momento por la Inclusión.
1: Bien, buenos días, amados radioescucha que sintonizan de lunes a viernes tu programa Un Momento por la Unidad y tu segmento radial Un Momento por la Inclusión. Recibo un saludo a Él, la gloria y la majestad. Tenemos la cobertura de nuestro Padre, Hijo y Espíritu Santo de la gloria hasta la eternidad, quien se complace en presentar este segmento radial la mañana del día de hoy, 4 de agosto del año 2026, tu amiga y tu servidora Paola Linero, junto a nuestro invitado, el niño Matías José Hernández Suárez, junto a su mamá, la profeta María Suárez, que nos visita de la iglesia cristiana Piedra Viva. Bien, le pasamos al apóstol de la inclusión, Ender Romero, para su saludo ministerial.
2: Bueno, un saludo nuevamente. Aquí estamos pues en el programa Un Momento por la Unidad y en el espacio Un Momento por la Inclusión, que preside nuestra querida hermana Paola. Y bueno, tenemos ya de entrada acá la visita muy agradable de un niño, 7 años, ¿no? Y que en este momento pues Matías va a dar un saludo. Matías.
3: Hola a toda la audiencia, a mi familia, a todos los que nos están viendo. Nos pueden ver desde redes sociales, televisor, hasta teléfono. Un saludo a cada uno que está viendo este programa en audiencia.
2: ¿Y a quién más vas a enviarle saludos?
3: También a la iglesia Piedra Viva. A la iglesia Piedra Viva. Un saludo a mis pastores, a mi hermana, a mi familia, así como mi papá.
2: Qué bueno.
3: Mi abuela y mi abuelo.
2: Qué bueno. ¿Cómo se llaman tus pastores?
3: Esquivel de García y el pastor Alfredo García.
2: Qué bueno, la iglesia Piedra Viva. Qué bueno. Bueno, vamos a entonces permitir el micrófono a mi hermana María. María Suárez, ella es profeta también de la organización Piedra Viva, que a la vez pertenece a la organización El Renuevo. Buen día, mi amada.
4: Buenos días, amada audiencia. Así como lo decía el apóstol Ender Romero, muy felices por esta invitación que se nos ha dado a mi hijo Matías Hernández. Hoy estamos por este lugar, bueno, dando saludos a nuestro querido pastor, primeramente Alfredo García, a la pastora Esquivel y bueno, y también a la organización El Renuevo, donde preside el apóstol Ender Romero. También un saludo especial a todas esas personas que sintonizan este canal, que sintonizan esta radio, que ha sido de buen provecho porque hemos aprendido muchas cosas. Y bueno, hoy es un privilegio para mí estar en este lugar. Bueno, saludos a toda la audiencia.
2: Qué bueno, muchas gracias, mi hermana, y gracias por aceptar la invitación. Cuéntenos un poquito de Matías, vamos a ver, vamos a romper el hielo aquí para que Matías entre en confianza. Matías tiene 7 añitos, ¿ok? Cuéntenos la vida de él desde que nació y ahora, pues, que Dios lo está usando, porque yo estuve presente cuando este niño dio una profecía poderosa, un servicio que hizo muy especial. Y de verdad que no tiene temor a hablar de Dios, ¿no? Wow, yo admiro a un niño de esa edad, 7 años, hablar con esa valentía, esa seguridad. Cuéntenos cómo ha sido su crecimiento, su vivencia ahora en Cristo Jesús.
4: Bueno, pastor, ha sido mismo una bendición. Nació en el año 2019, en plena pandemia. Recuerdo que cuando él nació, fueron los apagones. Hubo muchas cosas que sucedieron en nuestra vida. Matías nació con un problema de desnutrición, fue a los médicos, pero para la gloria y honra del Señor, ya Dios tenía preparado a Matías para todo eso. Él ya venía, como dice él, siempre me lo dice, me dice: mami, yo ya estaba escogido en el vientre de en tu vientre. Y yo quedo sorprendida, así como usted, apóstol, yo quedo sorprendida cuando él me dice cosas que todavía ni yo se las he visto. Él, cosas que él ha absorbido, y él me dice: yo lo vi, yo sé que es así, yo voy a la Biblia y es que concuerda tal las cosas como él los dice. Bueno, en el 2017 yo pensaba ya no tener más hijos, en el año 2017. Y tuve una situación en la que pasé, bueno, y no pude hacer nada porque yo me iba a cortar, decidí quedarme con mis 4 niñas. Pero como dice la palabra de Dios, Dios es perfecto, y tenía ya Matías ya en camino. Dios no permitió que se diera la cesárea cuando quise realizar una cesárea para no tener más hijos, pero era Dios que ya estaba perfeccionando ya el camino de Matías. Recuerdo que en agosto del 2018 nos fuimos a un ayuno, sin yo saber que estaba embarazada. Hice un ayuno de 3 días. Allí fue donde yo me di de cuenta que yo estaba embarazada, ya tenía el mes cuando llegó a la casa. Bueno, voy al médico, pero estando en el ayuno, el Señor me mostraba y me decía: sigue soportando, porque yo dije: no más que voy a hacer un día de ayuno. Y el Señor me decía: 2 días. Y en el segundo día recuerdo que el Señor me dijo: ¿qué quiere? Pídeme lo que quiere y yo te lo doy. Y lo único que le decía yo al Señor, recuerdo mis palabras, que: Señor, si yo estoy embarazada, yo quiero que me dé un niño. Y el Señor
2: gloria
4: me
2: a Dios
4: cumplió, porque yo recuerdo que cuando yo me fui a hacer mi ecograma en septiembre, yo dije: me voy a hacer el ecograma, pero yo sé que mi hijo es varón, porque ya Dios me lo había mostrado a través de un sueño. Vi muchas danzarinas con banderines, y en esas banderines estaba su nombre, decía Matías, y yo dije: gloria a Dios, mi hijo se va a llamar así. Y todos los que me veían me decían: no, hasta mi esposo me decía: no, no vas a tener, yo no doy hembra. Yo le dije: no, pero usted engendra, pero el que da los hijos es el de arriba.
2: Así es.
4: Y bueno, y recuerdo que así comencé yo con el ministerio de Matías, y bueno, y para la gloria de Dios aquí está. Y ha sido de ayuda como profeta también, nos hemos ayudado mutuamente. Él cuando me ve me dice: come, mami. Cuando me ve que: mami, vamos a comer palabra, mami, enséñame. Y eso ha sido como una ayuda, porque hay veces que a veces uno no tiende a leer, y él me ha enseñado, porque él me dice: mami, quiero escucharte, no entiendo lo que dice, léeme para yo escuchar. Y así es que él ha aprendido, y yo también he podido aprender a soltar también, aprender más a leer, porque a través de eso, como él no sabe leer, todo lo que saber es porque yo me pongo con él a leer. Me dice: mami, háblame de Daniel, vamos a leer en esto. A veces me dice: mami, ¿qué otros libros hay? Y todo ha sido así. Y bueno, y su crecimiento, yo digo, yo estoy sorprendida. Yo creo que Matías, bueno, ya Dios lo tenía predestinado para este tiempo. Y como dice usted, apóstol, yo quedo con la boca abierta cuando él habla, cuando él dice, no tiene temor. Cuando tiene que decir algo, me dice: yo lo voy a decir. Y bueno, y yo le digo: bueno, si es de Dios. Antes a veces tengo que: Matías, ¿pero qué vas a decir? Y esto, y todo concuerda con la palabra. Siempre todo lo que él dice, me dice, está sujeto en esto. Y hay veces que yo quedo: ¿dónde lo escuchaste? No sé, pero así me dijo el Señor.
2: Gloria
4: y bueno,
2: a Dios.
4: Y para la gloria de Dios, aquí estamos. Me dijo hoy que estaba muy contento, sí está un poco nervioso.
2: No, está contentísimo, yo creo que es el frío.
4: Primera vez que venimos a la radio, y me dijo: mami, Estoy muy contento, estoy muy contento, y va a ser un día muy feliz de ser, porque está en este día aquí. Bueno, y bueno, apóstol, muchas gracias, y aquí estamos, haciendo la obra del Señor y encaminando a Matías José. Y bueno, y otra cosa también, que no ha sido solamente ese Dios, el Espíritu Santo, sino también nuestro pastor Alfredo, como maestro de la palabra, ha sido uno de los que también fundamentalmente nos ha ayudado a mí como madre, porque para guiar a un niño así con tanto potencial, con tanta sabiduría, bueno, he pedido también ayuda de parte de del pastor Alfredo, quien es el que me dice cómo llevar, porque a veces con un niño como este uno tiene que atender a mucha ayuda, porque para que él están así con la palabra, que yo tengo que a veces preguntarle al pastor, ¿qué hago en esto? ¿Cómo hago por acá? Y bueno, le doy gracias a Dios también por mi pastor, la pastora Esquivel, las maestras que también me le han tenido mucha ayuda ahí en las escuelas dominicanas, escuelas bíblicas. Y bueno, y agradecida con Dios por este niño tan grande que Dios me ha dado.
2: Amén, ya él quiere hablar. Vamos a ver, ¿cómo es eso de que desde el vientre de tu madre Dios te escogió? Cuéntame.
3: Es que Ya cuando yo estaba en el vientre, ya yo sentía una energía que yo sentía, no aquí, sino aquí, en mi corazón.
2: ¿Verdad?
3: Esa energía se sentía más fuerte en el corazón.
2: Wow, por eso
3: y
2: tú dices.
3: Realmente, cuando yo nací, Dios ya tenía conciencia de lo que ya iba a pasar.
2: Dios, wow.
3: Dios, como dijo mi madre, el pastor me ayudó demasiado a encontrar la palabra, también como lo hicieron algunas
2: personas
3: que me enseñaron mucho, profesora.
2: Qué bueno.
3: En escuelas dominicales me enseñaron demasiado de la palabra. Ella me enseña sobre historia que yo guardo en la mente para así decir a otras personas que no conocen a Dios.
2: Qué bueno, muy interesante eso. Y usted va a escuchar palabras de él que lo va a sorprender. Como
3: él,
2: tengo conciencia, o sea.
3: Yo dejo.
4: Y trajo una palabra, ¿verdad, Matías?
2: Ok.
4: Daniel, la hora más tarde.
2: Ok, más lueguito la va a compartir.
3: Y yo dejo que Dios haga. Yo solo me pongo aquí, pero yo dejo que Dios después haga lo que falta. Yo dejo que Él haga. Que Él entre dentro de mi boca y Él habla por mí.
2: Qué bueno, eso es así.
3: Así como lo hizo a Moisés.
2: Ok.
3: O sea, que Moisés era tartamudo para hablar.
2: Así
3: él
2: es.
3: Él no sabía hablar.
2: Así es.
3: Y eso... Pero él dejó que el Espíritu lo usara.
2: Así es, qué
3: yo
2: bueno.
3: Yo estoy dejando que el Espíritu me use.
2: Ok, qué bueno, y te vamos a dar libertad, lo que Él quiera hacer hoy.
3: Sí.
2: Así que vamos a dejarle que el Espíritu...
3: Y así como dice en un texto bíblico, que todo lo que pida el hombre, si el hombre sigue a Dios, Dios se lo dará, para que la palabra se cumpla en el Hijo.
2: Qué bueno, así es, hijo. Qué bueno que te dejes usar así.
3: Sí, yo me dejo usar de Dios.
2: Oh, qué bueno.
3: Muchas veces.
2: Qué
3: porque
2: bueno.
3: Muchas veces me trae palabra, o también porque me dice que tengo que, si necesito una ayudita con esta familia, que esta familia tiene una enfermedad, que el hijo tiene algo. Ahí es donde yo entro, ahí es donde entra la palabra y yo.
2: Qué bueno, entres en acción. Y tú estás dispuesto a ir, ¿verdad?
3: Sí,
2: y hacer lo que
3: estoy
2: Dios.
3: Dispuesto.
2: Qué bueno, me alegra muchísimo porque Dios quiere gente así, no solamente
3: sí.
2: Niños así, gente así. Qué bueno, me alegra muchísimo,
3: sí,
2: Matías.
3: Y también, apóstol, porque yo tengo una característica muy, muy buena. Puedo recordar todo mi pasado, mi presente y lo que ya pasó.
2: Ah,
3: puedo
2: okay.
3: Recordar muchas cosas. Por eso, esa es una funcionalidad que yo uso. Cuando la maestra me enseña algo, vos sabés que a algunos niños se le olvida.
2: Ajá.
3: Cuando, ¿no te ha pasado que cuando estás en primaria y la maestra te dijo algo la semana pasada y ya no te acordás?
2: Así es, a todos nos ha pasado.
3: Pero A mí no me pasa eso, porque yo puedo recordar cosas.
2: Qué bueno.
3: Yo recuerdo que cuando yo nací, mi padre me tenía en las manos, pero él por accidente se resbaló y
2: cayó.
3: Y por eso, cada vez que yo me acuerdo, mami, yo cuando me acuesto, vos sabés que cuando yo me acuesto, yo siento un dolor en la cabeza.
2: Mira el micrófono, aquí. ¿Te sentí que un dolor dónde?
3: Aquí, en la cabeza, se me siente aquí cuando yo me acuesto.
2: Aunque sufriste que un golpe ese día.
3: Sí, ese día.
2: ¿Y te acordáis de eso entonces?
3: Sí, yo me acuerdo.
2: Ok.
3: Y te aseguro, eso hizo que el cerebro se me revolviera de nuevo y por eso pudo recordar todo.
2: Ok, bueno, a lo mejor fue muy bueno.
4: Porque yo también ya había hecho, estaba trabajando
2: en la. Gloria a Dios. Vida, vamos a ver, Paola, ¿qué te va a decir, sí. Paola? Vamos a ver, Paola. Ahí.
1: Okay. Nombre del segmento radial Vacación Inclusivas con Propósito. Objetivo: familias, niños y jóvenes, personas con discapacidad. El objetivo: promover la lectura bíblica en vacaciones desde una perspectiva pedagógica, accesible y de aventura. Y segmento radial que fusiona las vacaciones, la inclusión, la educación, la lectura bíblica y la temática del turismo en la palabra. Brindar opciones de actividades de verano que integren el aprendizaje y sean accesibles para niños con distintas capacidades, aunque el Señor, cuando ya el Señor recibimos a Cristo, ya somos nuevas criaturas, personas con capacidades diferentes. Y bien, hola a todos. Bienvenido a su espacio de bienestar familiar. Llegaron las vacaciones y con ellas el reto de mantener a los chicos activos. Hoy queremos derribar mitos. Las vacaciones perfectas sí existen. Son aquellas donde los niños, todos los niños, sin importar sus capacidades, juegan, conviven y aprenden juntos. Empecemos. Todo buen explorador necesita un mapa. En estas vacaciones nuestro mapa es la palabra de Dios, la Santa Escritura. Hoy nos vamos a un paisaje desértico. ¿Sabían que el pueblo de Israel caminó por el desierto durante 40 años? Eso sí que es un viaje largo. Deuteronomio 8.2 nos dicen que Dios guió todo el camino para enseñarles a confiar en Él. Por eso al principio del programa, cuando las olas del mar están fuertes, tenemos a Jesús de la mano y sobre todo en su presencia, el barco no se va a hundir. Bien, dato educativo, aprender geografía e historia bíblica nos ayuda a ejercitar la mente mientras descansamos de nuestras actividades escolares. Leer solo 10 minutos al día mantiene nuestro cerebro activo, listo para la aventura y para abordar el vuelo hacia vacaciones con propósito. Bien, la Biblia nos cuenta en el libro primero de Samuel que todos tenían mucho miedo al gigante, pero David, que era un pastor de ovejas, acostumbraba a cuidar a los indefensos. Confío en que Dios nos acompaña. Con una sola piedra, río y onda, venció el miedo de todo un pueblo. ¿Qué nos enseña en nuestras vacaciones? ¿Qué no importa si nos sentimos pequeños, si las cosas nos parecen difíciles o diferentes para nosotros? Con confianza, valentía, podemos superar cualquier gigante, como el miedo a aprender algo nuevo, compartir con los demás. Y le damos la cordial y más majestuosa bienvenida. Primero, gracias a nuestro Padre Creador por este nuevo amanecer y por darnos la inspiración y el apoyo a través de tu programa, Un Momento por la Unidad, tu segmento radial, Un Momento por la Inclusión y Vacaciones Inclusivas con Propósito Divino de nuestro Padre Creador. Y le damos una cordial bienvenida a nuestro apóstol Ender Romero, apóstol de la inclusión, al niño Matías, niño profeta, invitado de honor, de gran bendición a la apertura e inauguración de este segmento radial y este espacio de vacaciones, vacaciones inclusivas con propósito, al profeta Matías José Hernández Suárez, a su mamá, la profeta María Suárez. Bienvenido, profeta Matías José, tu salud especial y todo el espacio, el segmento es tuyo.
3: Apóstol.
2: Sí, dime.
3: Muchas gracias. Apóstol, ¿y cómo fue su infancia? Infancia, ¿cómo fue?
2: Por algo Dios quiere que yo lo diga, ¿no? Yo entiendo lo que el Espíritu Santo quiere hacer. Primero, quiero, para aquellas personas que no están familiarizadas con el programa Un Momento por la Unidad y dentro del programa El Espacio Un Momento por la Inclusión, quiero recordar, y aquellas personas que por primera vez nos están viendo y nos están escuchando, que Paola tiene una condición, ¿ok? Ella es autista, por eso usted ve que ella retomó otra vez, porque ellos tienen un programa y hasta que no hagan lo que ellos como se organizaron, no van a fluir. Y por eso ella, yo la dejé tranquila, porque ella tenía ya eso programado para decirlo hoy. Y aunque ya habíamos hablado con Matías, ella pues tomó la iniciativa de tomar lo que tenía escrito para poderlo compartir con nosotros. Así que este espacio es dirigido por Paola Linero, que aparte de ser una profesional, tiene esa condición, pero eso no le ha limitado para estudiar, para ser una profesional en varios títulos que tiene Paola, que dentro de un ratico ella misma le va a decir. Por eso pues aquellas personas que no tienen esta información tengan un poquito de paciencia en cuanto a la forma como llevamos este espacio y la participación de Paola como autista, ¿ok? Muy importante. Paola, ¿cuáles son las profesiones? Ya te voy a contestar, oíste, Matías, ¿cuáles son tus profesiones? Para que la gente se familiarice contigo en este tiempo de vacaciones inclusivas.
1: Bien. Bueno, para nuestros de por la gracia y sobre todo la ayuda de mi padre creador, abogado, licenciado en educación, magíster en derecho mercantil y certificado de locución emitido por la Universidad del Zulia y cosmiatría estética.
2: Así que y todavía quiere seguir estudiando. Así que bueno, vamos a escuchar un nuevo tema y al regreso voy a responder a la pregunta de Matías, ¿ok? Vamos entonces a escuchar el buen tema y ya regresamos.

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1: Bien, y continuamos a las 9:53 de esta gloriosa mañana de bendición con esta hermosa alabanza de conexión directa con nuestro Padre Creador a través de la música y de la alabanza, como dice la palabra. El que canta ora dos veces, la doble oración que realizamos a nuestro Padre Creador, y sobre todo con lo que es la alabanza, que es música, poesía inspirada por nuestro Padre Creador, convertida en canción a través de las Sagradas Escrituras, con este maravilloso tema, Por ti estoy de pie, de uno de mis cantautores favoritos, autoría de René González, apóstol de Romero.
2: Muchas gracias, Paola. Bueno, y vamos entonces a repetir la pregunta para después responder la pregunta que me hizo Matías. Isaías dijo: ay de los que descienden a Egipto por ayuda y confían en caballos y su esperanza ponen en carros porque son muchos y en jinetes porque son valientes. ¿Y qué no hacen? ¿Qué no hacen? Esa es la pregunta de hoy. Okay. Bueno, Matías, te voy a responder. Mi niñez. Yo nací en un pueblo llamado Dibuya. Eso está en la costa entre Riohacha y Santa Marta, Colombia. Ahí nací yo. Fui el primero de los hijos de mi mamá. Mi papá ya tenía 3 hijos mayores que nosotros. Quiere decir que yo soy el primogénito de mi mamá. Y bueno, ¿qué te puedo decir? Ya desde niño, yo creo que en el vientre de mi madre ya yo comencé como que a Dios a prepararme, porque mi mamá se burlaba de sus primas cuando estaba embarazada por los dolores, cuando iban a dar a luz. Entonces mi mamá, para que no se burlaran de ella, ella aguantó todos esos dolores, mi hermano, y me dio a luz en mi casa. Y bueno, nací, y a los pocos meses me llevaron a Riohacha, donde a los 6-7 meses me trajeron para acá, para Maracaibo, Venezuela. Y aquí pues desde niño comencé a crecer normalmente como todo niño. Sí hay algunas experiencias que yo creo que es lo que el Señor quiere que yo hable hoy, una experiencia desde muy

0: decía que no pasara por ahí, que no estuviera allí, porque ahí había unas culebras, y siempre me venía regañando, me dice mi mamá. Y dice que un día me consiguió levantando una tabla con un palo en la mano para matar la culebra.
1: ¿Pero cómo era la culebra?
0: No sé, mijo, no me acuerdo. Quizá vos tenés mejor memoria que yo, pero yo no me acuerdo de eso. Todo esto me lo dice mi mamá. Entonces, parte de mi vivencia, yo creo que parte de mi naturaleza. No le tengo miedo a nada. No le tengo miedo a nada. O absoluta, sea, ni culebra, nada, nada en la vida yo le he tenido miedo.
1: ¿Pero cuántos años tenías cuando vos levantaste esa piedra?
0: Le voy a preguntar a mi mamá y después te digo, que no, yo no me acuerdo. Yo no me acuerdo, debe ser que tenía muy...
1: Tenías como unos años, porque yo siento que usted no le tenía miedo a nada.
0: Nada.
1: Ni un escorpión.
0: Nada, nada, no le tenía miedo a nada. Y yo creo que tenía muy poca edad, porque yo me acuerdo de cuando yo tenía como de, me acuerdo de 5 años, 6 años, cosas muy claras. Pero yo creo que tenía menos edad, porque no me acuerdo absolutamente nada. Cuando mamá me lo dijo, no me acordé. Entonces yo creo que tenía muy poca edad cuando hice eso, pasó eso. Y
1: o sea,
0: bueno,
1: tenía como un año o 2 meses.
0: No sé, meses no, yo creo que tenía, ya caminaba, y yo tenía ya, para poder agarrar un palo, ya tenía que tener una edad, más o menos, no sé qué edad podía tener, pero bueno, eso fue parte de mi vida.
1: Ey, tú no caminaste, más bien corriste.
0: Corrí, sí, no caminé, o sea, desde el primer día yo nunca caminé, sino que nunca, desde que comencé fue corriendo, no caminando. Eso fue mi vivencia.
1: Sí, pero le voy a hacer una pregunta.
0: Ajá.
1: ¿Por qué tú sí caminabas cuando naciste, pero los otros bebés tienen que caminar así como si fueran cuadrúpedamente?
0: Porque bueno, a cada uno de nosotros Dios nos dio dones, nos dio talento, nos dio ministerio, nos dio cosas bonitas desde que nacimos. Y Paola te tiene una pregunta respecto a eso. Vamos a ver, Paola.
2: Tú, Matías, ¿qué habilidades, talento y destreza papá Dios te ha regalado
1: a mí
2: para ponerlo al servicio de tu familia, de tu colegio, de tu congregación y especialmente a los compañeritos con capacidades diferentes?
1: Mis capacidades son dos capacidades. La primera, puedo recordar rutas o cosas que pasaron en mi vida, pero que algunas personas no pueden recordar. Puedo recordar muchas cosas y eso ayuda a cuando mis hermanas se les pierde algo, o sea, cuando se les pierde un cepillo, yo recuerdo dónde lo pusieron, dónde lo perdieron.
0: Wow.
1: Eso beneficia mucho a mi familia. Así como a mami, cuando a ella se le pierde el jabón o cuando va a lavar y se le pierde, recuerdo dónde se le perdió. Ajá, y también son muy espontáneos para hablar. Y tengo muchas habilidades para la iglesia. Eso beneficia mucho tal que a mi casa y también a la iglesia.
2: Bien, ¿y algún talento? ¿Te gusta lo que es la pintura, lo que es el canto, la danza?
1: Lo que más me gusta es la...
2: adoración.
1: Me gusta mucho la adoración y también me gusta mucho la naturaleza, o sea, los animales tropicales, así como oso, ya sabes, culebra y eso, tal. Animales que son peligrosos, pero yo los veo tranquilos, como si fueran animales que no tuvieran veneno. Solo son la fauna salvaje.
2: ¿Te gusta mucho lo que es la materia de estudios de la naturaleza?
1: Sí, me gusta demasiado. Me gustan ver documentales, jirafas, zebra. Hasta yo quiero ir para el zoológico. Hay muchos caimanes, cocodrilos, hipopótamos.
2: Sí, y sobre todo también aquí en Maracaibo, ahí en la vereda del lago, has ido a la vereda del lago, o sea, el paseo del lago, está lo que es el zoológico de contacto, que está cerca en una de las entradas, lo que es el zoológico de contacto.

0: ¿Y en ese zoológico qué tienen?
1: Tienen varios
0: animales.
1: Sí, lo que es vaca, caballo, o sea, lo que es la vereda del lago, que es la granja de Moisés. Está en la vereda del lago, en la entrada que gira lo que es el parque.
2: Bueno, Matías, vamos a hacer algo contigo. Te vamos a dar un regalito y sí, la vamos a llevar para allá, un paseo. ¿Oíste? ¿Te gusta?
0: Sí, mira, me gusta ese regalo.
2: Mira lo que te están escribiendo algunas personas, mira. Mira acá. Geidis Alburgues.
3: Heidi.
2: O Heidis. Ajá, ok. Ok, mi niño, Dios te bendiga, príncipe. Que el Señor te siga usando para llevar su palabra. Hay un corazoncito aquí. Te envío un abrazo fuerte, tu maestra Geidis. Ay, qué lindo, ¿eh? Tenemos por acá también una hermana, Libit Emanuel Pavón. Dios te bendiga, hijo, que Dios te bendiga grandemente y te use. Tenemos por acá a mi hermana Lisnaya Alcalá. Gloria a Dios, al Señor, desde el principio puso en usted algo especial e igual a Matías. Nuestro Dios es maravilloso. Qué lindo, son mensajes muy edificativos. Muchas gracias. ¿Qué le vas a decir a estas hermanas que te están enviando estos mensajes?
0: Les envío un saludo muy fuerte. Gracias por el amor que me han dado.
2: Qué bueno, qué lindo, qué lindo. Bueno,
0: Dios les bendiga estos saludos. Es un día muy, muy importante para mí.
2: Qué bueno, qué lindo, qué lindo. Y bueno, te ratifico la invitación. Va, que vayas con tu mamá,
0: sí,
2: con Paola, a mí, con mi persona, y probablemente vayan quizá mi esposa, mi hija. Vamos a ver qué hacemos por ahí, para ese viajecito para allá.
0: Una pregunta.
2: Dime, pero ya va, un momentico, las preguntas las hacemos nosotros. hoy te queremos escuchar a ti. Ajá, dime la pregunta. Yo sé que a veces el Espíritu Santo lo hace, por eso vamos a darle el espacio.
0: Una pregunta a ustedes dos.
2: Ajá.
0: A ustedes dos.
3: Hola.
2: Ok.
0: A Paola y a la
2: Paola. Ok, vamos a ver. Dime.
0: ¿Y ustedes cómo Dios los encontró? ¿En qué parte fue que ustedes cambiaron?
2: Cambiamos de vida. Uh-huh. Ajá. Bueno, a mí me encontró participando de un grupo de jóvenes en una comunidad donde estábamos trabajando por la unidad, promoviendo deporte, cultura, teatro, danza. Hicimos una de belleza, una competencia de belleza,
3: un certamen
2: de belleza de varias comunidades, y de ahí salió una muchacha muy bonita que fue la que quedó del Marite, la que ganó. Todo eso en ese tiempo Dios trató conmigo por la radio, ¿okay? Por la radio, Dios a través de un programa de radio, yo comencé a escuchar la palabra. Paralelamente, al mismo tiempo, a mi esposa. Estaba escuchando el mismo programa sin saberlo ninguno de los dos, hasta muchos meses después. Y a partir de ese programa, dos programas de radio, uno de Radio Transmundial y otro de un pastor llamado Jorge Porra Benedetti, muy conocido aquí en la ciudad. Yo escuchaba los programas de él, los mensajes de él, y allí en ese tiempo pues Dios comenzó a tratar con mi vida, y tuve la gran oportunidad de tomar una decisión un día, porque yo pertenecía a ese grupo. Eran dos grupos de jóvenes, uno universitario, otro de la comunidad y familia, y en ese grupo yo era, junto con mi novia en aquel entonces, Neyli, éramos los que organizábamos los viajes a las discotecas, viajes a las playas, todo eso lo organizábamos nosotros, y aparte de eso los certámenes, las actividades. Yo quedé, me nombraron como dentro de ese grupo que se llamaba JADU, Jóvenes Amigos de la Unión. Yo quedé como presidente en aquel entonces, y ahí Dios me comenzó a usar, sin saber yo pues que muchos años después yo iba a servirle a él. Pero el momento que yo tuve el encuentro, Matías, fue un día que Dios, por eso es que yo creo en las visiones, sueños, revelaciones, porque Dios trató con mi vida antes de yo tener esta experiencia que le voy a compartir. Yo ya tenía visiones, Dios me mostraba revelaciones, y un día pues que iba a cumplir año una prima, quedaron en pasar a buscar en mi casa porque ella se había mudado, y yo vivía aquí por el Marite, y estando en mi casa ahí ese día esperando que íbamos a esperar que nos vinieran a buscar, yo tuve un sueño amaneciendo, ¿okay? Y el sueño era que el carro llegaba a mi casa pasaba por la curva, agarraba la limpia, la vía la limpia, después agarraba a galerías, cruzaba a la derecha, agarró la circunvalación 2, llegó al Hotel Maruma, cruzó a la derecha y llegué a una casa. Y ahí oí la voz de Dios que me dijo, hoy es el día que vas a tener que tomar una decisión. Bueno, eso fue el sueño. Después, esperando, llegaron muy tarde a buscarnos, de verdad, el carro que nos vino a buscar en la vida real. Yo le conté ese sueño a mi mamá, que no era cristiana. Entonces, llegó el carro, Matías, y el carro hizo lo mismo que en el sueño. Pasó por la curva, agarró la limpia, agarró galería, llegó, agarró la circunvalación 2, llegó al Hotel Maruma, cruzó a la derecha y llegó a una casa. Y yo estaba, era así como que, ¿qué es esto, Dios? Esa experiencia. Ese día yo tenía, Matías, una clase y me estaban dando clase de discipulado. Ese día, ya era muy tarde. Estábamos asando una carne, recuerdo, porque no me la comí. Estábamos asando una carne. Y allí me recordó el Señor, porque ya se acercaba la hora de yo ir a recibir la clase del discipulado.
0: Apóstol.
2: Pero déjame terminar, ya va. Entonces, ajá, ¿qué pasa? No había terminado, no había almorzado, pero ya yo tenía el compromiso de ir al discipulado. Y ya cuando se acercó ese momento, Matías, se acercó ese momento, yo entendí lo que Dios quería decirme ese día, o me quedaba en ese cumpleaños, en ese compartir, o iba a recibir la clase. Era el día de yo tomar la decisión, y ese día pues yo tomé la decisión de aceptar a Jesús como Señor y Salvador. Y yo le hice un pacto sin saberlo con Dios. Yo le dije, Señor, yo te voy a servir. Yo tenía la Biblia en un morral, porque me decían hermano Coco. Como me decían hermano Coco y se burlaban de mí, yo metía la Biblia en un morral para que la gente no se burlara de mí. Y ese día yo lo llevaba porque iba a recibir la clase. Y ese día yo le dije al Señor, Señor, si tú, yo te voy a buscar, yo te acepto como Señor y Salvador, pero trata con mi familia y trata con mis amigos. Y eso lo ha cumplido Dios hasta el día de hoy. Así que desde ese día hasta hoy, yo le estoy sirviendo al Señor hace 35 años.
0: Apóstol,
2: dime.
0: Y como usted sabe, por ese sueño, usted está empezando usted está empezando a creer en sueños que usted ve cuando duerme.
2: Sí, bueno, hoy en día yo siempre tengo muchos sueños, aunque no hago mucho énfasis en eso, porque creo que lo más importante es la palabra, y nunca me he tomado ni siquiera este medio para hablar. Yo he tenido semanas completas, o sea, 7 días, 6 días con sueños, visiones y revelaciones. Y eso ni mi esposa lo sabe, porque yo no fundamento mi vida en la parte de sueños, visiones, revelaciones. Eso para mí es algo muy normal. Que alguien diga, yo tuve un sueño, eso es para mí algo muy normal. Pero sí, últimamente, Matías, y sé lo que Dios quiere hacer con este programa, Dios me está mostrando muchas cosas, y de cosas futuras, cosas que van a pasar en Venezuela, cosas que están sucediendo, que me confirma el Señor a través de mi mamá. Entonces, lo estoy como que tomando muy en serio lo que está Dios tratando de decirme, porque ya se está acercando el final. Y es necesario que mucha gente, Matías, conozca del Señor, aún que uno les cuente sueños, visiones, revelaciones de las cosas que van a pasar, porque es la manera que mucha gente busca de Dios, ¿oíste?
0: Y apóstol, o sea, para usted un sueño no es algo tanto.
2: Sí, no es extraño. Grande. Sí, es algo normal para mí. Es como tú. O sea, que tú tienes esos sueños y es algo normal para ti, ¿verdad?
0: Sí, es algo normal para los profetas que pasen. Pero para las personas normales, ellos creen que es el fin del mundo.
2: Sí,
0: es porque no conocen a Dios. Ellos tienen que estar tranquilos, solo es un sueño. Tienen que evitar esas cosas.
2: Así es.
0: ¿Y cómo evitan esas cosas que pasen? Orando a Dios, orando, alabando su nombre. Así tienen que evitar, así evitan que
2: los juicios vengan,
0: malos, ajá, entren a sus casas.
2: Y que los juicios de Dios vengan sobre ellos, ¿verdad? Así es.
0: Sí, pero le podéis pasar el micrófono a ella.
2: Ok, enseguida.
4: Paola.
2: Contesta tú.
5: Sí. Bien. Cuando yo tuve el encuentro definitivo con nuestro Padre Creador, fue Dios se mueve de distintas maneras y sobre todo también a través de distintas personas. Bien, mi encuentro con el Padre Creador y la llegada para la congregación fue a través de una experiencia laboral, a través de trabajo, y aprovecho la oportunidad de darle un saludo y un abrazo a mi padre en la fe, el evangelista Gabriel Barrio, y a su familia. Y a través de mi padre en la fe, yo estaba trabajando en la empresa. ¿Sabes qué? Persona con la condición que tenemos, a veces insertarlo, no solo insertarlo, sino la permanencia laboral es un poco tediosa debido, bueno, a algunas características de la condición que para muchos no entienden, no comprenden.
4: No hay comprensión.
5: Entonces, había esas disyuntivas que por la condición habían dudas. O sea, estaba en el área más fuerte, que era el área de asesor comercial, que era la visita a varios negocios para promocionar los productos del álbum que establecía la empresa. Entonces, el evangelista Gabriel decía, a ella no hay que botarla, sino hay que evangelizarla. O sea, no tomaron, o sea, como de, no, porque tiene una capacidad diferente, una condición, botarlo. O sea, no, porque no encaja, no va. Sí, entonces, él me empezó primero a hablar, iba a los matutinos. Me empecé a adaptar, a veces me resultaba fastidioso, ajá, ¿cuándo va a terminar para...? Llegaba siempre temprano al matutino. O sea, y después hacía, y luego salía al campo de zona a realizar el trabajo de campo. Y él me fue hablando de la palabra paso a paso. O sea, yo pertenecía a otra religión muy conocida por las tradiciones. Entonces, hubo un día que estaba en la misa de aniversario de fallecimiento de una de mis tías, estaba en esa misa y ya él me había hablado, ya había tenido otro ataque de nervio allá en la empresa. O sea, en vez de tomarle una expulsión, fue hablar de la palabra cuando se había llamado al apóstol Ende Romero, que ya hasta había pensamiento
0: de
5: pensamiento de ir que contra la voluntad de Dios, que es la disponer uno de su propia existencia, o sea, tomar esas decisiones. Entonces, fue cuando llama al apóstol Ende Romero, en esa misa de mi tía, arranqué y le dije, evangelista, ¿dónde está la camioneta que voy para la congregación? O sea, momento que no aguanté más. Y fue el primer día donde recibí al Señor. Y recuerdo la primera lectura, que es del versículo de Isaías 25. La gracia
0: ¿cuál
5: del
0: es?
5: Señor. Sobre la gracia del Señor. Isaías 25. Fue cuando yo toqué el primer versículo. Ese mismo día yo recibí a Cristo como Padre, Creador. Y ese día yo lo hice fue por cumplir. Pero algo en mí había que ya yo no quería regresar más para esas misas pasadas. Fue cuando empecé a ir todos los domingos y ahí fue cuando el Señor me empezó a usar.
0: Y ahí fue donde tú dijiste ya no más a la fiesta, tú dijiste ya no más a los trabajos preocupantes. Ahí fuiste donde lo dejó. Dejaste todo eso atrás.
5: Ahí fue para Dios, dejé muchas cosas.
0: Muchas cosas.
5: Por ejemplo, algunas tradiciones que era mentira, que tenía que cumplirlas, sobre todo las festividades decembrinas, que hay unas tradiciones que tenía.
0: Otros dioses.
5: Sí, otros dioses, sobre todo.
0: Qué lindo. ¿Le podéis pasar eso?
2: Ok, sí, señor.
0: Y usted, cuando estaba en la misa y le dio un... ¿Qué le dio? ¿Qué fue que le dio?
5: ¿Qué?
2: Okay.
0: Un ataque de pánico.
5: Ajá. Quería salir de ahí.
2: Ajá, dime.
0: Usted, cuando le dio a esa persona el ataque de pánico, ¿usted qué hizo?
2: Siempre tratamos de ayudar, orar, buscar la manera de que salgan de esos ataques de pánico.
0: O también pudo ser un espíritu que entró, ajá, dentro de su cuerpo para dañarlo.
2: Así es, y lo reprendemos y lo echamos fuera y la gente queda libre y cambian totalmente. Ajá, así es. Ok, él tiene una palabra para la audiencia.
0: La audiencia, le voy a dar una palabra.
6: Está en Daniel capítulo 1.
2: Ajá.
0: Está en Daniel capítulo 1.
2: Versículo.
0: Versículo
2: 1. 1:1. Ok. Daniel 1:1.
6: Como él no sabe leer, yo se lo voy a leer. Ok. Para que entonces.
2: Daniel 1:1.
6: La audiencia en Daniel capítulo 1. En el año tercero del reinado.
0: Ajá. En el año tercero del reinado del rey Joacim, reinaba sobre Judá. Vino el rey Nabucodonosor, y los embistió con fuerza.
2: Así es.
0: Y mandó a los comandantes de los viudos eunucos para que fueran a buscar a los hombres más fuertes, más sabios y más de buen carácter.
2: Así
0: o sea,
2: es.
0: Hombres que fueran fuertes para agarrar pesas o ladrillos de piedra, porque iban a ser sus esclavos, o otros inteligentes o sabios, para que si el rey tenía una visión, lo dijeran ellos.
2: Ok.
0: Pero también hermoso, ¿sabe qué significa la pregunta hermoso? Porque quería que fueran de bien carácter.
2: Uh-huh.
0: Y al parecer se llevaron a 4. Se llevaron a
6: Sadrán,
0: Mesac
6: y Abenel.
2: Y a Daniel.
0: Y también y a Daniel.
2: Ok.
0: Pero ellos no se contaminaron del fruto del rey. Porque él, como dice en la historia, mandó a construir una estatua.
2: Ajá.
0: De un dios que ellos no tenían que adorar. Y no se contaminaron, más bien no comieron del fruto del rey. ¿Esto qué nos enseña, hermano? Esto nos enseña que si nosotros estuviéramos en una cárcel, no importa, no tenemos que hacer lo que las personas digan. No tenemos que adorar a dioses falsos que no existen, porque dicen una palabra que aquel... que los dioses falsos son estatuas que tienen manos pero no las usan, tienen piernas pero no caminan, tienen boca pero no hablan, tienen ojos pero no pueden ver, tienen oídos pero no pueden escuchar. Esos son dioses falsos que no existen. Y también vengo a buscar otra historia que está en un lugar.
6: ¿De quién vas a hablar? Sí, yo te digo.
0: Este versículo dice: no tenemos que ser como el hombre insensato que construyó su casa sobre la arena.
2: Mateo 7.
0: Y vinieron vientos fuertes y tormenta y olas grandes y destruyeron su casa. Mas tenemos que ser como el hombre que confía en Dios y edifica su casa.

0: sobre la roca. Aunque vinieron viento fuerte, tormentas y rayos y olas grandes, no pudieron derrumbar la casa. Esto que nos enseña, hermano, la roca representaba a Dios. Cuando nosotros estamos sobre Dios, nada nos puede pasar, aunque vengan tempestades, vengan problemas económicos, eso no importa. Lo único que importa es estar bien con Dios. Lo único que importa es confiar en Él, en su palabra. Y también les voy a dejar hablando con mi mamá, que quiere dar unas palabras.
1: Eso está en Mateo 7, versículo 24 al 29.
2: Bueno, cuando estábamos allá, él me dijo, mami, yo voy a hablar en Daniel. Porque él me decía, mami, en estos tiempos va a haber gente, mami, que van a haber situaciones, van a haber necesidades, va a venir hambre, mami. Y muchos van a querer que cambiar esa fe en Dios por algo, por una casa, por un empleo. Pero él dice, pero Dios dice, mami, que seamos como Sadrach, Mesach y Abednego, que a pesar de que fueron lanzados al foso de los leones, a pesar de que fueron lanzados a donde estaba el fuego, Dios estaba con ellos. Y así va a estar Dios con aquellos que en este tiempo nos sostengamos donde Dios quiere. Porque muchos vamos a ser atacados, y más que todo, como él lo decía, cuando a Sadrach, Mesach y Abednego lo sacaron de Judá, así está siendo en estos tiempos. Y él me decía, mami, el Señor no va a sacar a los que están en la calle. Él va a sacar al profeta, Él va a sacar al ministro, al que está predicando, mami. Muchos van a ser engañados. Y Él dice que nos sostengamos. Por eso que Él dice, no importa lo que pueda venirnos, a nosotros los profetas, los ministros, lo que quiera venir contra nosotros, porque va a venir, como usted lo decía, cuando usted dijo, apóstol, los sueños que usted estaba diciendo, de que usted ha visto, porque viene, sí, vienen cosas terribles, pero ¿qué quiere Dios de parte de su iglesia? Que nos mantengamos de pie, que sigamos firmes confiando en el Señor. Y hoy lo certifica Matías a través de la palabra, de que edifiquemos nuestra casa sobre la roca, que edifiquemos en el Señor para que podamos estar sostenidos, así puedan venir lo que pueda venir para nuestra Venezuela, para todo el mundo, porque no es solamente Venezuela, sino a nivel mundial. Pero ¿qué dice el Señor? Que nos sostengamos y confiemos en Él.
1: Amén, así es. Qué bueno, mi hermana, gracias por esa palabra.
0: ¿Yo? Y también ustedes, como ya son mayores de edad, yo sé que ustedes necesitan lentes para ver bien.
1: Así es. ¿Qué
0: está pasando a mi mamá? Ella casi no ve.
1: Gloria a Dios. Bueno, pero yo a poco
0: y
1: a poco, ¿verdad?
0: Ya dije la palabra, voy a explicar un poquito. Ahora, ustedes háganme cualquier pregunta que ustedes quieran.
1: Okay. Como ustedes dijeron, pero antes de hacer la pregunta, antes de hacer una pregunta, voy a leerte algo que te envió una persona que te quiere mucho. ¿Ok? Esta persona, vamos a ver, son varias personas, se llama Esquivel La Barca de García.
0: No, es Esquivel de García.
1: Ajá.
0: Es su apellido,
1: La Barca es su apellido, ¿viste? Y de casada es de García. Dice, Dios te bendiga, profeta Matías, escogido por Dios para predicar su palabra. Dios te use grandemente, te quiero mucho. Y mira, te envió una carita bonita ahí, mira, un besito, ¿eh? Tu pastora.
0: Tienes que ver ese video, tenés que verlo.
1: Ah, bueno.
0: Yo predico.
1: Que, y estás tú predicando, ¿verdad?
0: Y también le quiero dar un saludo a la pastora que seguramente me está viendo desde su teléfono o televisor.
3: Gracias, pastora.
0: Gracias, pastora.
1: Sí, señor, te está viendo.
0: Por tanta enseñanza que me has dado.
1: Qué bueno. Y mira, por acá te envían otro mensaje. Dice, buen día, saludos y bendiciones a todo el equipo de La Voz que Clama y el equipo Un Momento por la Unidad. Esta es la hermana Nelly de Ospina. Qué hermosura. Qué bendición, Matías. Dios lo bendiga y lo guarde. Estoy maravillada con la autoridad que está hablando del Señor. Bendiciones y felicidades a sus padres, los cuales deben estar orgullosos de Él y agradecidos al Señor por lo que puso en sus manos. La gloria sea toda, toda para el Señor. Amén, mi hermana.
0: Amén.
1: Amén. Qué lindo, ¿eh? Aquí mucha gente que te está escribiendo, Matías, oíste. Tienes que ver el Facebook ahora, después del programa, y ver allí, oíste. Tu mamá te va a enseñar, sí, o tu pastor. Sí. Dale. ¿Qué otra cosa?
0: Y yo les dije a ustedes que podían hacerme cualquier pregunta que ustedes quisieran, como son los anfitriones.
1: Ah, ok. Vamos a hacerte una pregunta. ¿Qué has recibido tú para este tiempo? ¿Qué palabra te ha dado Dios? ¿Qué visión o sueño?
0: Muchas.
1: Cuéntanos alguna.
0: Demasiada.
1: Cuéntanos alguna.
0: Demasiada. Que usted sabe que yo recuerdo, pero sabe que una persona tiene el límite de recuerdo.
1: Claro, pero como tú me estás preguntando, yo te estoy preguntando, bueno, también. Ahora, una pregunta, ¿tienes algo para nosotros, para el programa, para el equipo, para el apóstol Ender, para tu pastor?
0: Ajá. Que practiqué en muchos lugares.
1: Ajá, ¿cuáles son esas cosas que practicaste? Reina Valera. Ajá, Esther, el libro de Esther. El libro de Esther.
0: Capítulo 1.
1: Ajá, vamos a buscar Esther.
0: Capítulo 1.
1: Esther, capítulo 1.
0: Versículo en el Antiguo Testamento.
1: Uh-huh. Correcto. Vamos a buscar Esther.
0: Esther, capítulo 1.
1: Ya lo tenemos por aquí. Dice así, 1:1, dice: aconteció en los días de Asuero, el Asuero que reinó desde la India hasta Etiopía sobre 120 provincias. Ajá. ¿Qué más leemos?
0: Yo voy a hablar en la parte muy donde cambió todo para el rey Asuero.
1: Ajá, cuéntanos pues.
0: En esa parte, el rey Asuero ya había hecho la fiesta y él mandó siete hombres para que fueran a buscar a la reina Vasti.
1: Ajá.
0: Y que la trajeran delante de hombres, delante de hombres, gobernadores que gobernaban países o imperios. Ajá. Como reyes, príncipes o hombres hermosos con buen carácter.
1: Ok.
0: Pero ella dijo no. Esa fue la frase que destruyó por dentro al rey. ¿Por qué? Porque él podía conquistar imperios, podía manejar soldados, pero a su propia esposa no.
1: Santo.
0: Que él creía que era todopoderoso, pero no podía controlar a su esposa, porque si él controlaba el imperio, todos pensaban, no, si controla el imperio puede controlar a su esposa. No la controló. Después él quitó su mandato, la echó del castillo y quitó su mandato sobre reina. Y el rey mandó a buscar a las mujeres más hermosas del reino. Bueno, ya sabe, tiene que cambiar de esposa, literalmente. Pero dentro de una de ellas estaba Esther. Era perfecta, tenía hermosura, estatura grande, y se veía que era perfecta para tener el trono. Pero aquí vinieron los problemas, muchachos. Sus imperios cayeron. Hasta el mismo rey. El rey de un imperio que el rey Asuero quería conquistar, se le mostró en la cara. Pero esto tiene un giro nuevo. Así como la reina le dijo no, así nosotros le decimos a Dios. no, le decimos no a su palabra. Y si ustedes, madres, están viendo esto en televisor, en teléfono, dejen que sus hijos, sus niños, vayan a Dios. Porque dice la palabra de Dios que de tal es de ellos el reino de los cielos.
1: Así es.
0: Por eso tenemos que dejar que nuestros hijos conozcan a Dios. Porque cuando sean grandes, van a seguir conociéndolo y van a seguir su palabra.
1: Así es, un aplauso. Gloria a Dios. Qué bueno, qué bueno.
0: Y también, ¿le podés pasar el micrófono a él?
1: Como no, enseguida, amigo. Ok, Paola.
0: Usted, ¿cómo dijo que usted tenía? ¿Qué dijo que usted tenía?
3: Una condición de autismo.
0: Ajá, ¿qué es eso?
3: Es una condición que el cerebro funciona diferente, el sistema nervioso diferente. Sobre todo tenemos varias características, que tenemos sensibilidad al tacto, a las luces, a veces algunos colores. No son todas las características. También tenemos periodos de ansiedad, tenemos periodos también de, ¿cómo se llama? A veces nos alteramos un poquito con los ruidos. Y sobre todo también el Señor nos ha otorgado una inteligencia fuerte.
0: O sea que eres muy inteligente. Sí. Demasiado. Demasiado.
3: Amén.
0: Pienso que Dios te va a ayudar mucho.
3: Amén. Amén.
1: Habla.
3: Sí, estamos en familia.
1: Estamos en familia.
0: Y también usted, el que está viendo este canal o estoy en redes sociales, en video, sabe que Dios sigue con ustedes. Aunque venga problemas grandes, Dios va a estar con ustedes, hermano.
1: Amén.
3: Amén.
0: Ustedes tienen que hacer así. Ustedes solo tienen que confiar en Dios. Dios hace todo el trabajo. Ustedes piensan que si hacen una locura, se tiran de un puente, sí, voy a conocer a Dios. No, muchachos. Porque como dijo mi pastor, eso no está en la Biblia. Tenemos que hacer las reglas que están en la Biblia. Y también no se puede ir al Padre si no es a través del Hijo. ¿Vos crees que si vos hacéis algo loco, vas a ver a Dios y te va a decir, yo te voy a salvar? No, muchacho. Tenemos que buscar al Hijo. Y también, ¿acaso dice en la Biblia que si vos te tiras de un puente, Dios te va a aparecer y te va a salvar?
3: No.
0: No, muchacho. No te va a aparecer. No va a aparecer un espíritu y va a decir, te voy a salvar y te voy a llevar para el cielo.
2: Bueno, si alguien quiere hacer eso, Dios está hablando.
1: Así es. Si hay alguien que quiere hacer eso, ¿qué le dirías tú? Dile, porque Dios te está diciendo, te está mostrando algo.
0: Le diría primero que si quiere tirarse del puente. Bueno, y también dice la Biblia que si tú quieres conocer a Dios, porque dice que si tú mueres, tu espíritu va al cielo. Pero si no tienes a Cristo, ¿dónde va tu espíritu? Al sufrimiento eterno. Y como dice la Biblia, que si tú te matas automáticamente, o sea, te quieres matar a ti mismo para conocer a Dios, déjame decirte que no lo vas a conocer. El único que vas a conocer es a Belcebú.
1: Así es.
2: Así que animamos a que busquen a quién.
0: A Cristo. Y no se tiran de un puente o hagan algo raro.
1: Sí, si hay alguien que está escuchando, viendo este programa o lo por diferido, Dios te está dando un mensaje. Hay alguien que el enemigo le está ministrando que si se muere, si se mata, se va a ir con Dios. Okay, eso es lo que yo puedo interpretar. Y no es, te está dando el mensaje el profeta Matías. No, de esa manera vas a ver a Dios. Si lo haces, estás intentando contra tu vida, y la Biblia dice que eso es directamente te va a llevar a una condenación eterna. No es la manera de conocer a Dios, sino que Dios se conoce a través de su palabra. Así que de esta manera, pues, te dejamos este mensaje. Busca de Dios, acércate a Dios de la manera que Dios quiere. Abre tu corazón, recibe a Jesucristo como Señor y Salvador, y de esa manera, pues, tu nombre va a ser anotado en el libro de la vida y podrás ver a Dios, conocer a Dios de la manera que Dios quiere que lo conozca. Vamos entonces a escuchar un tema musical y a verlo a través de Alcance TV, y ya regresamos.

0: 43 minutos de esta gloriosa mañana de bendición con esta alabanza de conexión musical con nuestro Padre Creador de Te Pertenezco a Ver Zavala. Solo a ti, Señor, te pertenezco. Y bien, y continuamos con el profeta Matías José junto a su mamá, es nuestro gran invitado de gran bendición para nuestro programa, para nuestras vidas, y para hacerle esta siguiente pregunta: ¿qué palabra de parte de Dios tú le darías, Matías, a estos compañeros, amigos con capacidades especiales? Por ejemplo, que
1: le daría demasiadas palabras.
0: ¿Sí?
1: Para que escuche de Dios y tenga potencial. Así como yo. Uh-huh. Yo conocí a Dios a través de mi madre y de la palabra. Porque cuando, como ella dijo, yo siempre, cuando yo la veo leyendo, yo me pongo al lado de ella para ver qué está leyendo o qué es lo que está haciendo. Mami, hablaba.
2: Bueno, así como dice Matías, siempre que estoy leyendo, siempre él se acerca, siempre quiere saber algo nuevo de Dios. Y bueno, yo hoy, como decía aquí, animo a aquellos niños que están con esas discapacidades, que están enfermos, que tienen no puedan caminar, que tengan discapacidades de ceguera. Hoy les digo que el mismo Dios de ayer, el mismo Dios que caminó, el mismo Jesús que caminó por aldeas sanando, Él está haciendo obra, y Él te puede sanar siempre y cuando busquemos a Dios y entreguemos y le creamos con fe. Y bueno, madre que estás ahí con ese niño, nosotros no parimos para maldición, sino para bendición. Si tú tienes un niño con esa discapacidad, con esa enfermedad, yo te animo a que busques al Señor, que es la única ayuda, es el único que nos puede ayudar a poder sobrellevar todo lo que estás viviendo. Bueno, yo he tenido este privilegio de poder tener a Matías, de poderlo enseñar, inculcarle el temor al Señor, y eso es lo más importante, porque muchas veces creemos que ver a nuestros niños en otras cosas, llevarlos al deporte, llevarlos a hacer tareas, a que ellos también hagan su vida en carreras universitarias y en muchas cosas, pero lo primordial es edificar a nuestros hijos en el temor.

0: acorde al Señor, y lo demás va a venir como por añadidura, todo lo que queramos alcanzar. Pero como decía Matías, vamos a inculcarle a los niños desde ahora, porque cuando ellos estén grandes nunca se van a apartar del Señor. Y eso es lo que Dios está ahora en este tiempo, a través de este canal, a través de esta emisora muy importante, donde están excluyendo ahorita, incluyendo lo que es la enseñanza en los niños en estas vacaciones. No desaprovechar este tiempo, sino aprovecharlo para volver a introducir a Dios en nuestros hogares, porque sabemos que mucho es lo menos que hablamos con nuestros hijos en la casa. Pero hoy les animo, les motivo como madre, como profeta, a que incluyamos nuevamente al Señor en estas vacaciones. No las tomemos solamente para ir a la playa, para salir al parque, sino también tomemos un momento de salir ahora a la iglesia, de poder conocer a Dios, de poder animar a nuestros hijos a que conozcan al Señor. Y bueno, le doy muchas gracias al apóstol Ender Romero, a Paola, por permitirnos estar hoy en este lugar. Y bueno, y primeramente le doy gracias a Dios. Y bueno, invito a todos, animo a que se levanten a las 5 de la mañana a orar, unidos. Matías se para a las 5 de la mañana a orar, 10, 5 minutos, pero vamos a hacerlo con nuestros niños. Me he enfocado en esa área también, de que debemos enseñar, como hacía Daniel, que oraba 3 veces, vamos a también nosotros incluir la oración, vamos a tener esa comunión con el Señor, con el Todopoderoso. Bueno, apóstol, fue un placer, estoy contenta, Paola. Gracias. Y bueno, y sé que el Señor te va a estar siguiendo dando esa visión de trabajar con los niños, de poder seguir aquí en este lugar, si Dios te trajo, porque Él te trajo con un propósito. Y como lo decías, cuando Dios ya nos llama, es porque desde la eternidad ya estábamos para este tiempo. Ya esto no fue que hoy, sino que ya Dios sabía que íbamos a estar en este día aquí. Bueno, apóstol, que Dios me lo bendiga y que lo siga usando grandemente a través de esta emisora, para que entonces muchas personas puedan también cambiar y la palabra del Señor llegue a sus vidas.
1: Amén, amén. Muchas gracias. Bueno, Matías, preparaste las últimas palabras del programa por hoy, ¿ok? Yo quiero leerte algo que me escribió una hermana y nos reímos bastante acá. Vamos a ver.
2: ¿Qué?
1: Ya va. Nos reímos bastante porque dice así mi hermana Victoria Montiel. Un mensaje muy cortico, dice: bueno, pastor, hoy le tocó a Matías dirigir el programa. Que Dios le bendiga. Por acá también enviaron otros mensajes. Janet Rivera dice: estoy maravillada por tanta sabiduría. Dios lo bendiga grandemente. Una manito ahí orando. Livit Pavón, Dios te bendiga, mi hermanito Matías. Que Dios te siga dando mucha sabiduría. Miril Maluais, aleluya, amén. Dios te bendiga. Unas caritas bonitas acá. Misnaya Alcalá, gloria a Dios. Nuestra vida le pertenece a Dios. Bueno, y hay otros mensajes más. Vuelvo y repito.
2: ¿Cuántos mensajes hay?
1: No lo veo todo ahorita, pero cuando llegues a tu casa, cuando puedas entrar al Facebook, puedes ir
2: y
1: poder ir responder los mensajes también. ¿Oíste? Tu mamá te puede ayudar en eso.
2: Pero usted sabe que usted a mí no me ha hecho ninguna pregunta. Y eso que usted es el anfitrión.
1: Ajá, te hago una pregunta.
2: Yo no soy el dueño del programa. Usted.
3: Pero okay.
1: Sin saberlo, de alguna manera dirigiste el programa, porque hiciste muchas preguntas, sí, pero ¿verdad?
2: Ahora usted hágame
1: una pregunta. Okay. ¿Qué sueña Matías? ¿Qué quiere ser Matías más adelante? ¿Qué quiere ser?
2: A la vez casi todo.
1: Ajá, cuéntame.
2: Yo tengo demasiada energía. Ese es uno de los potenciales que yo tengo.
1: Okay.
2: Demasiada energía. Yo recuerdo que yo no me acuesto casi. Yo siempre me la paso viendo Comiquita o Bob Esponja.
1: Ajá.
2: Nunca me duermo. Yo nunca cierro los ojos, ni por un segundo.
1: Cuando te despertas.
2: Yo siempre cuando...
3: ¿Qué es lo que vos queréis ser?
1: Ajá, ¿qué queréis ser?
2: Creo que es jugador de fútbol americano.
1: Okay, ¿y en las cosas de Dios? ¿Qué quiere ser?
2: Un profeta que lleva la palabra, como Cristóbal Colón.
1: Ajá, uy, a otras naciones.
2: Un barco bote.
1: Y ahora
2: ir desde Islandia hasta Países Bajos, Luxemburgo, y me voy a ir para donde me voy mañana.
1: Okay, ya tenés que entonces prepararte con tu pasaporte.
2: Y después me voy para Chile.
1: Okay, ya anota esos países, pastora. Perfecto, anota esos países.
2: Y como aquí en Venezuela hay un estadio grandote donde podía hacer conciertos y eso, ajá, pero lo voy a usar para el concierto. Más bien lo voy a usar para trivias.
1: ¿Y qué predicador, qué cantante te gustaría? ¿Qué te gusta? ¿Qué cantante te gusta a ti? Vamos a ver.
2: Creo que tengo muchos que no puedo contar.
1: Ajá, pero el que más te gusta, favorito, ¿cuál es? En ese concierto, ¿a quién te gustaría tener ahí? Vamos a ver. Redimido.
2: Una pregunta.
1: Redimido.
2: Apagar los micrófonos un momento.
1: No, no lo podemos apagar, mijo. Redimido. Tú dijiste que redimido. Ajá, tiene otro parte. Nos dijo a nosotros que redimido. Paola, para que vaya cerrando el programa.
3: Sí. Bien.
2: Pero antes que se acabe el programa, voy a darle un saludo grandioso a todo el mundo.
1: Okay.
2: Bueno, fue un placer estar en este programa. Fue el mejor día de mi vida estar
3: Amén.
2: Aquí.
3: Oh, qué bueno. Amén. Y bien, para cerrar el programa por el día de hoy, este segmento radial de Un Momento por la Inclusión y Vacaciones con Propósito, de gran bendición el día de hoy con nuestro amigo el profeta Matías junto a su mamá, la profeta María Suárez, y sobre todo segmento radial, Vacaciones con Propósito Divino. Decimos que la discapacidad no tiene límite, el plan de Dios no tiene frontera, y recuerda, amigos, hermano, amiguito, que Jesús es el camino, la verdad y la vida. Apóstol Ender Romero, para la pregunta y la despedida de tu programa Un Momento por la Unidad.
1: Ok, la pregunta con su respuesta es la siguiente. Isaías dijo: hay de los que descienden a Egipto por ayuda y confían en caballos, y su esperanza ponen en carros, porque son muchos, y en jinetes, porque son valientes. ¿Y qué no hacen? No miran al Santo de Israel, ni buscan a Dios. Eso está en Isaías 31, versículo 1. ¿Quería decir algo más, Matías, antes de finalizar el programa?
2: Así como dijo ella, hay algunos niños que tienen discapacidades, no pueden ver bien, sus piernas no funcionan como deben ser.
1: Okay.
2: Sí, pero también hay algunos casos donde tienen infección en el corazón o en pulmones que Ajá. puede llevarse a la muerte. Pero recuerden que Dios siempre va a estar con ustedes, aunque tengan una infección, aunque tengan una parálisis, Dios va a hacer obra. Y como dije, cuando había programa, si usted está viendo este video y es una persona que está así con el cerebro y se quiere revivir a sí misma para conocer a Dios, no lo haga, porque así no va a conocer a Dios, así va a estar en el sufrimiento eterno. Porque más dice en un versículo que de tal, si tú te matas a ti mismo, no vas a conocer a Dios.
1: Así es,
2: tenemos que conocerlo en vida, porque cuando sea el apocalipsis, ¿qué dijo yo? Nadie sabrá la hora, ni los minutos, ni los segundos. Y también en el apocalipsis ya no va a haber vuelta atrás, ya no vas a poder arrepentirte. Cuando sea el apocalipsis ya no vas a poder ir para la iglesia, porque eso ya quedó atrás. Ya no fuimos.
1: Así es.
2: Pero tú decidiste quedarte. Y porque tú mismo te conjuraste a la palabra. Tú te desamparas de la palabra, pero abrazas lo que eres malo. Pero hoy Dios da la oportunidad que veas este programa que se llama
1: Un Momento por la Unidad.
2: Un Momento por la
1: ¿Te
2: Unidad.
1: Te atreves a hacer una oración por todas las personas. Haz una oración. Y si Dios te da una palabra, declara esa palabra, ¿oíste? una oración por todos los que están viendo el programa. Dale pues.
2: Señor, cuida a cada persona que está en el mundo.

0: hoy esas vendas espirituales se rompen.
1: Amén.
0: Se,
1: en el nombre de Jesús. Por el poder de tu palabra. En el nombre de Jesús. En el nombre de Jesús. Declaramos liberación y sanidad, Padre, sobre esos cuerpos.
0: Amén y amén.
1: Amén. Muchas gracias, Matías. Muchas gracias, mi hermana María. Gracias por aceptar la invitación.
0: Fue un placer estar en el estudio. Fue
1: ok. Y la invitación queda pendiente, ¿viste? Para otra oportunidad.
0: Puede ser que haga otra oportunidad.
1: Ok, claro que sí. Bueno, llegamos al final de la programación de hoy. Un día especial, 4 de agosto del año 2026. Estuvimos acá de visita a mi hermana profeta María Suárez, su hijo Matías Hernández Suárez, agradecido de Dios. También pues en la presidencia de esta estación el apóstol Jesús González, en la gerencia de producción la licenciada Karen González, en la parte técnica nuestra querida hermana Claudelia González, y ante los micrófonos también mi hermana Paola Linero y este tu servidor Ender Romero, todo bajo la dirección del Espíritu Santo de Dios. Que pase un excelente y maravilloso día. Bendiciones para todos y paz.
0: ¡Viva Dios!

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1: Bienvenidos todos los hermanos a través de la 99.5. Saludo a todas las personas que están conectados a través de la web, la www.lavozqueclama.org.be. Saludos para ustedes también, agradecidos del Señor por la sintonía. El tema que queremos compartir es el traslado. Esta palabra, el traslado, o esta palabra traslado, tiene que ver con mudarse, con irse, con cambiar de lugar. Está en un sitio y se mueve a otro sitio, a otro lugar. Y en estos días, donde se está vaticinando sobre catástrofes, y que nosotros no estamos ajenos a ellas, y que es posible que una catástrofe pueda azotar a nuestra nación, a nuestro estado, hoy enviamos una palabra de esperanza en Cristo Jesús a todos los hombres y mujeres de buena voluntad, a todas aquellas personas que han decidido creer que Jesucristo es el Hijo de Dios y que solo en Él y a través de Él hay esperanza de vida eterna, porque no hay otro nombre debajo del cielo dado a los hombres en quien podamos ser salvos, solo Jesucristo. Y hacemos énfasis en esta palabra salvo, es porque obviamente la raza humana corre peligro. A nadie se le ofrece salvación si ciertamente no estuviese corriendo peligro. Nuestro mundo, nuestro planeta está llegando a niveles realmente alarmantes en lo que se refiere a la misma naturaleza conmovida. Dice la Escritura que la naturaleza se queja a consecuencia de nuestras actitudes perversas, dañando todo lo que tiene que ver con la creación, y esta a su vez reacciona. Cuando reacciona la naturaleza, la raza humana se ve afectada. Y hoy yo quiero hablarle a usted, esperanza en Cristo Jesús, para todos aquellos que han decidido creerle a Él como el auténtico Salvador entre Dios y los hombres, como esa barcaza que un día pudo mantenerse a flote en medio de la tempestad y del diluvio. Es Cristo Jesús, el Cordero que se puso en lugar de los hombres, pero que los hombres necesitan creer, aceptar esa verdad eterna. Y que la Escritura plantea que Él va a volver. Jesucristo va a regresar. Créalo usted o no lo crea. Decía hace tiempo que un militar me decía: no creo que vuelva, me dijo, porque si cuando vino lo matamos y teníamos lanzas y flechas y cuchillos, ahora tenemos misiles. Jesús dijo: no temas el cuerpo, después de esto nada más pueden hacer. Yo les voy a enseñar a quién se debe temer. Temed a aquel que tiene el poder de quitar la vida y arrojar vuestras almas al infierno. A ese teme, dice la palabra de Dios. Y si es verdad que Jesucristo un día vino y se humilló y asumió una actitud de debilidad, la Escritura dice que un día de regresar con

0: Poder y gloria. Ahora, con relación a la manifestación de nuestro Señor Jesucristo y de lo que queremos hablarle del traslado, la Escritura nos habla a nosotros que Jesús, el Hijo de Dios, va a ser una manifestación la cual no es visible para la gente común. Jesucristo ha de volver porque Él prometió que necesario era que se fuera para volver y tomarse a sí mismo, dijo Él. Cuando Jesús dijo estas palabras, para tomarme a mí mismo, es porque Él, cuando se fue, entiende que se fraccionó en un grupo de gente que ha decidido creer en Él, la cual se llama comunidad o se llama iglesia, la cual la Escritura la denomina como su cuerpo. Jesucristo es la cabeza, y un grupo de personas que han decidido creerle a Él, que han decidido obedecerle a Él, que han decidido amarle a Él y proclamar que solo en Él y en Él hay vida eterna, proclamar que son extranjeros y advenedizos, proclamar que son embajadores del reino de los cielos. Él les ha dado una prerrogativa, dice la Escritura. Estas personas que han decidido creer en mí no han sido engendrados por hombre o por voluntad de varón, sino han sido engendrados divinamente, y se les da el poder, la autoridad de ser llamados hijos de Dios. Pasan a ser parte de la familia de Dios, dice la Escritura en el libro de Tesalonicenses, y es un acontecimiento que estamos esperando. Yo quiero enviar una palabra de esperanza. Primera Tesalonicenses capítulo 4, dice la Escritura, tampoco queremos, hermanos, verso 13, que ignoréis acerca de los que duermen, para que no se entristezcáis como los que no tienen esperanza. La palabra de Dios está hablando a la iglesia de Jesucristo. Usted que me escucha está preocupado por las amenazas, los vaticinos que se dicen por allí, vaticinios que dicen por allí acerca de la destrucción, dice la Escritura. Tampoco queremos, hermanos, que ignoréis acerca de los que duermen, para que no se entristezcáis como los que no tienen esperanza. Hablando a las vidas o a las familias, que sus seres queridos han muerto ya. Aquellas personas que han muerto sin Jesús, ¿puede usted rezarle? ¿Puede usted suplicarle a Dios? Ellos no tienen esperanza. Pero si han muerto en Jesús, tienen esperanza. Dice la Escritura, porque si creemos que Jesús murió y resucitó, si usted tiene un familiar que murió en Cristo Jesús, la palabra le dice, si creemos que Jesús murió y resucitó, así también traerá Dios con Jesús a los que durmieron en Él. Por lo cual decimos esta palabra del Señor, que nosotros que vivimos, que habremos quedado hasta la venida del Señor, no precederemos a los que durmieron. Porque el Señor mismo, con voz de mando, con voz de arcángel, con trompeta de Dios, descenderá del cielo, y los muertos en Cristo resucitarán primero. Luego nosotros, los que vivimos o los que hayamos quedado, seremos arrebatados juntamente con ellos en las nubes para recibir al Señor en el aire, y así estaremos siempre con el Señor. Arrebatar quiere decir apoderarse, quiere decir tomar, quiere decir cargar y llevar. Es un verbo de llevar, de levantar, de alzar. Esta palabra arrebatar es apoderarse, tomar para sí algo que le pertenece, que es su propiedad. Arrebatar, tomar para sí. Jesús dijo, y os tomaré a mí mismo, para que donde yo esté, vosotros también estéis. Y es posible que tal acontecimiento pueda realizarse o se haya realizado ya, Bueno, la palabra de Dios nos habla de que sí es posible y que ya ha sucedido. Dice la palabra de Dios en el libro de los Hebreos, en el capítulo 11, en el verso 5, dice: Por la fe Enoch fue traspuesto para no ver muerte, y no fue hallado porque lo traspuso Dios, y antes que fuese traspuesto tuvo testimonio de haber agradado a Dios. Esta palabra, transportar, llevar, mudar, transponer, trasladar, es igual a arrebatar, como apoderarse, tomar para sí, elevar, alzar, cargar, llevar. Pero hay algo interesante, que esta promesa, Dios nos habla acá de un hecho en espacio y tiempo, como es el caso de Enoch. La Biblia nos habla de Enoch en algunas partes cuando se habla de su genealogía, pero es el apóstol Judas en su carta, en el verso 14 y 15, que dice: de estos también profetizó Enoch séptimo desde Adán, diciendo: y aquí vino el Señor con sus santas decenas de millares para hacer juicio contra todos y dejar convicto a los impíos de todas sus obras impías que han hecho impíamente, y de todas las cosas duras que los pecadores impíos han hablado contra él. Esta palabra convicto es comprobar legalmente el delito, que a esa persona, el convicto, se le comprobó legalmente y sin derecho a ninguna duda razonable de que esa persona ciertamente es culpable. Una de las palabras que hablaba este hombre de Dios era esto: era un proclamador y denunciador, proclamador de que ciertamente hay un único Dios y eterno creador, un anunciador y denunciador sería de la obra perversa del hombre. Yo quiero que usted, que está interesado en el traslado, entienda algo. Usted, para trasladarse de un lugar a otro, necesita o sus pies, o necesita un objeto o alguien que le lleve si no puede caminar. Para trasladarse, si va a viajar, necesita un boleto. Necesita comprar el boleto. Si usted vaya al terminal, salvo que sea amigo del esposo de nuestra hermana Elizabeth y él pueda solventarle su situación allá en el terminal de pasajeros, para que usted pueda poder recibir un pasaje gratuito, tiene que presentar el motivo para que allí puedan procesarle y darle un pasaje gratuito a usted. Pero es un proceso. Pero necesita el pasaje para poder trasladarse de un lugar a otro, su boleto. Yo quiero decirle, usted necesita su boleto para poder viajar. Si usted quiere irse con Jesucristo, usted necesita su boleto. Ahora, dentro de ese boleto hay unos requisitos que usted debe de aceptar y debe de respetar. Una de las cosas que vemos dentro de ese contexto del boleto, que el boleto se llama Jesucristo, él es el boleto para poder viajar, pero hay unos requisitos. Si me amáis, guardad mis mandamientos. Aquí en esta escritura del libro de Hebreos, capítulo 11, verso 5, dice: por la fe Enoch fue traspuesto para no ver muerte. Lo primero que determina esta escritura es que tienes que tener fe. Fe es certeza de lo que se espera, convicción de lo que no se ve. Necesitas creer que lo que dice la palabra de Dios es verdad. Necesitas creer que lo que los ángeles le dijeron a los discípulos cuando Jesús ascendía a los cielos, ellos estaban tristes y los ángeles se presentaron allí y dieron una palabra: varones galileos, libro de los Hechos, capítulo 1, varones galileos, ¿por qué estáis mirando al cielo? Este Jesús que fue tomado de vosotros volverá. Volverá. Volverá. Volverá. Y la palabra de los ángeles es firme, porque proviene de Dios. Créalo usted o no lo crea usted, Él volverá. El asunto es que usted y yo podamos creer eso. La Biblia dice: por la fe Enoch fue traspuesto, porque Enoch le creyó a Dios, tuvo confianza de que Él es el único Dios verdadero, creyó que en Él había esperanza de vida eterna, que no solamente es este mundo dijimos al principio está al borde del colapso, está gimiendo, dice la palabra de Dios. Pero nosotros, necesario es que pensemos mente y corazón en algo mejor. Yo no le estoy diciendo a usted que se vaya para Nueva York, para Los Ángeles o para París. El traslado es mucho más lejos y mucho más glorioso. Porque usted se va para Nueva York y usted va a encontrar en Nueva York miseria, tristeza y dolor. Usted se va para París y va a encontrar depravación. Se va para donde quiera que usted se vaya, va a encontrar miseria, dolor y tristeza. Dios ofrece algo mejor. Pero dice la escritura en esta palabra, fue traspuesta para no ver muerte. Y no fue hallado porque lo traspuso Dios. Y antes, esto es lo importante para usted y para mí, y antes de que fuese traspuesto, tuvo testimonio de haber agradado a Dios. El asunto no es decir que yo creo. El asunto es que yo pueda demostrar lo que yo creo. Que yo crea que hay esperanza para mí. Que mi corazón, que mi mente, que mi vida esté esperanzado en el Dios eterno que hizo todas las cosas. Que mi vida en este planeta es transitoria. Que es un espacio de tiempo el cual yo voy a vivir acá en el planeta. Pero mientras yo viva en este planeta, yo debo dar testimonio de que Jesucristo es el Señor de mi vida. Antes de que se lo llevaron, antes de que fuera traspuesto, antes de transportarlo, dio testimonio de que ciertamente agradaba a Dios. Dios quiere agradarse de mí y Dios quiere agradarse de ti. Para ello necesario es que demos testimonio. Usted dirá: pastor, pero si Dios lo sabe todo. Claro que lo sabe todo. El que no sabe todo eres tú. Y el que no sé todo soy yo. Él lo sabe todo. Este testimonio que necesario es que lo demos es para nuestras propias vidas. Es para dar garantías de esta promesa. La promesa ya está dada. Nosotros necesitamos creerla y establecer garantías. Y la garantía que da a nuestras vidas es cuando nosotros damos testimonio de nuestra fe, de lo que creemos. Esa palabra testimonio es que nosotros a través de nuestras vidas vamos a demostrar a las personas, me voy a demostrar a mí mismo que ciertamente yo amo a Dios. Dios está demandándole a usted que usted se demuestre a sí mismo que usted realmente le ama a Dios. Van a venir circunstancias. Ahora mismo hablábamos con unos jóvenes que pasamos aquí al altar. Vendrán coyunturas en nuestras vidas donde nosotros, Dios nos demandará, demuéstrame que me amas, ciertamente. Dios te va a poner en circunstancias donde te va a decir: yo quiero que me demuestres que me amas. Hoy, mañana, no sé cuándo, pero vendrá el momento la situación y las circunstancias en las cuales te vas a ver presionado de tomar una decisión en tu vida, si realmente quieres demostrarte a ti mismo y a los que te rodean que realmente tú amas a Dios. Dios nos va a poner en cualquier momento. Dios puso a este hombre en esta situación, y dice la escritura que tuvo testimonio de haber agradado a Dios. Fue un profeta, y entendemos que los profetas son perseguidos, los profetas son injuriados, los profetas son señalados, los profetas son asesinados. Y este hombre fue un profeta de Dios. Y hay una fracción de algún dicho de él. No hay otra escritura antigua, algún libro que dicen que escribió él, libro de Enoch, pero entendemos que sí, sí debe haber algo que este hombre hizo y escribió acerca de los dichos de Dios a través de su boca. Pero quiero que entienda que usted y yo vamos a experimentar, para poder viajar, una transformación. Para que usted y yo podamos viajar, necesario es que se opere en nosotros una transformación. El traslado, o antes del traslado, usted y yo necesitamos experimentar una transformación. Dice la palabra de Dios en 1 Corintios capítulo 15, el verso 51, hablando del traslado en sí. Dios quiere llevárselo a usted. Dios espera llevárselo a usted para su gloria. Quiere llevarle a usted. Vino a ofrecernos un proyecto, un plan, para el que lo quiera recibir, con el propósito de llevárselo a usted. Dice la escritura, él va a llevarse a los que son por derecho hijos de Dios. Por creación no, sino por fe. A los que han decidido creer, a los que creen en su nombre. Solo a esos. Es un grupo selecto, yo lo sé. Un grupo especial. Yo no sé si ustedes, los que están hoy acá, o de los que me están escuchando en la radio, serán ese grupo. Es un grupo que ha decidido creerle a Jesús. La Biblia plantea de un grupo el cual él lo llama su iglesia, lo llama mi cuerpo, dijo Jesús. Ese es mi cuerpo, y yo lo voy a buscar a mi cuerpo. Él dice, yo soy la cabeza, y mi iglesia es el cuerpo, miembros. En esta escritura, 1 Corintios capítulo 15 verso 51, dice el apóstol, he aquí os digo un misterio, no todos dormiremos, pero todos seremos transformados. Es necesario que esto mortal se vista de inmortalidad. Dice, he aquí os digo un misterio, no todos dormiremos, pero todos seremos transformados. En un momento, un abrir y cerrar de ojos, a la final trompeta, porque se tocará la trompeta y los muertos en Cristo serán resucitados incorruptibles, y nosotros seremos transformados. Cambio, porque es necesario que esto corruptible se vista de incorrupción y esto mortal se vista de inmortalidad. Y allí que yo manejo la tesis absoluta de que la enfermedad culmina en la raza humana cuando esto corruptible se vista de incorrupción, y se cumplirá absolutamente la palabra del profeta Isaías. Él llevó a nuestras enfermedades. Cuando esto corruptible se haya vestido de incorrupción, y cuando esto mortal se vista de inmortalidad, una transformación, dice la palabra de Dios, que se va a operar en el ser. Ya no habrá más dolor ni más llanto, pues ahora mismo hay dolor y hay llanto. Ahora mismo hay tristeza, ahora mismo hay enfermedad, ahora mismo hay muerte. Pero dice la escritura que cuando esto suceda, esto corruptible se va a vestir de incorrupción, o sea, la carne, el cuerpo humano va a ser procesado y va a cambiar la forma estructural que hay, corrompida y corrupta y mortal, se convierte en algo inmortal e indestructible. Es necesario que esto corruptible se vista de incorrupción y esto mortal de inmortalidad. Lo que quiero decirle es que Dios le ofrece a usted un cuerpo incorruptible y Dios le ofrece a usted un cuerpo inmortal. Dice la Escritura: y cuando esto corruptible se haya vestido de incorrupción y esto mortal se haya vestido de inmortalidad, entonces se cumplirá la palabra que está escrita: sorbida es la muerte en victoria. Pues ya no va a haber más muerte, mi hermano querido. Y estoy seguro que no va a haber más enfermedad. Y estoy seguro que no va a haber más dolor. ¿Por qué? Porque la muerte es sorbida, dice la Escritura, en victoria. Y entonces podrá preguntarse: ¿dónde está, oh muerte, tu aguijón? ¿Y dónde, oh sepulcro, tu victoria? ¿Sabe usted que la muerte tiene un aguijón? Tiene veneno mortal. Si tú no tienes a Jesucristo en tu vida, ese aguijón se va a activar en tu ser para siempre jamás. Separación absoluta de Dios. Pero si vienes a Jesucristo en esperanza, tal cual dice esta palabra, podrás decir tú: ¿dónde está, oh muerte, tu aguijón? ¿Dónde, oh sepulcro, tu victoria? Ya no va a haber victoria para ellos, porque ha sido sorbida la muerte por la victoria en Jesucristo. Mas gracias sean dadas a Dios, que nos da la victoria por medio de nuestro Señor Jesucristo. Así que, hermanos míos, amados, está firme y constante, creciendo en la obra del Señor, sabiendo que vuestro trabajo en el Señor no es en vano. Esa es la transformación que se va a operar para usted, para el traslado, sí, amado hermano, de corrupción, que usted está ahora en incorrupción, de mortal en inmortal. Dios le ofrece a usted eso hoy. Pero déjeme decirle que es necesario que nosotros conozcamos que Dios ha establecido principios para que esta acción de Dios pueda realizarse en nuestras vidas. La transformación que se va a operar allá es total. Pero ahora Dios le está llamando a usted y me está llamando a mí a que se opere en mi vida una transformación desde allá. Dios me está invitando y le está invitando a usted que se opere en usted y en mí una transformación en la mente o en el entendimiento o en la voluntad suya. Usted tiene una mente, usted tiene una voluntad, usted decide su vida, y Dios hoy nos está llamando a nosotros a que voluntariamente permitamos que los preceptos divinos, que los conceptos de Dios, que los mandamientos de Dios, que los dichos de su boca puedan entronarse en nuestro corazón, en nuestro ser, para que se pueda operar en nuestra mente, en nuestro conocimiento, en nuestro saber, una transformación. Esa transformación es necesaria para que tú y yo podamos generar testimonio. Y si esa transformación se opera en tu vida y en mi vida, entonces yo tengo garantías, seguro de mi boleto, porque he leído todas las cláusulas que tienen que ver con ese boleto para poder viajar, para que me deleguen a mí un cuerpo inmortal, para que me den a mí un cuerpo incorruptible. Necesario es que comience yo a permitirle al Dios eterno que con su palabra me cambie, que se experimente una transformación. que haya en mí una transformación. Y esa transformación es posible, hermanos. Es algo glorioso. Hay una escritura acá en el Evangelio de Mateo que nos da un preámbulo a nosotros. Un preámbulo de lo que será ese tipo de cuerpo. Evangelio de Mateo, capítulo 17. Jesús les muestra un abreboca allí a sus discípulos. Evangelio de Mateo, capítulo 17. De lo que es la transformación final. ¿Cómo será? ¿Cómo será usted? ¿Cómo será su cuerpo? ¿Cómo será? Dice la escritura acá. Evangelio de Mateo, capítulo 17. 6 días después, Jesús tomó a Pedro, a Jacobo y a Juan, su hermano, y los llevó aparte a un monte alto. Dice la escritura: y se transfiguró delante de ellos, y resplandeció su rostro como el sol, y sus vestidos se hicieron blancos como la luz. Y aquí que le aparecieron Moisés y Elías hablando con él. Entonces Pedro dijo a Jesús: Señor, bueno es para nosotros que estemos aquí. Si quieres, hagamos aquí 3 enramadas, 3 chozas. Una para ti, otra para Moisés y otra para Elías. Mientras él aún hablaba, una nube de luz los cubrió, y aquí una voz desde la nube que decía: este es mi hijo amado, en quien tengo complacencia. A él oí. Hubo allí una visión. Una visión de lo que será la gloria del Señor con usted. Recuerde, Jesús estaba en su cuerpo. Y en Jesús se operó una transfiguración. Y esta palabra, transfiguración, tiene que ver con transformación. Una transformación allí. El cuerpo de Jesús, vivo, de carne y de huesos, cambió. Su rostro resplandecía como el sol. Sus vestiduras brillaban. Y seres sobrenaturales se aparecieron allí. También igual. Personajes de la escritura antigua, como el caso de Moisés. La Biblia dice que Moisés murió. Libro de Deuteronomio, en el último capítulo, el capítulo 34, dice, verso 5: y murió allí Moisés, siervo de Jehová, en la tierra de Moab, conforme al dicho de Jehová. Y lo enterró en el valle de la tierra de Moab, enfrente a Bet Peor. Y ninguno conoce el lugar de su sepultura hasta hoy. Era Moisés, de edad de 120 años, cuando murió. Sus hojas nunca se oscurecieron, ni perdió su vigor. Entendemos, pues, que allí había el espíritu de un individuo. Estaba muerto. Moisés se presentó allí en ese acto de la transfiguración. Y el otro personaje que vemos allí en esa escritura se trata de Elías. Y en Segunda de Reyes, en el capítulo 2, nos habla qué pasó con este individuo. Segunda de Reyes, Segunda de Reyes, capítulo 2, dice que Elías sabía que Dios se lo iba a llevar, algo parecido a lo de Enoch. En el capítulo 2 de Segunda de Reyes, en el verso 11, iba caminando Elías, el profeta, con su sirviente Eliseo. Iban caminando y caminando, y en el verso 11 dice: y aconteció que, yendo ellos y hablando, he aquí que un carro de fuego con caballos de fuego apartó a los dos, y Elías subió al cielo en un torbellino. Viendo Eliseo, clamaba: Padre mío, Padre mío, carro de Israel y su gente de a caballo. Y nunca más le vio, y tomando sus vestidos los rompió en 2 partes. Pero en esta escritura que leíamos acá en el Evangelio de Mateo, dice: se transfiguró delante de ellos, y resplandeció su rostro como el sol, y sus vestidos se hicieron blancos como la luz. Y aquí que les aparecieron Moisés y Elías hablando con él. Estos dos personajes nos hablan a nosotros de la posibilidad real, absoluta, de la vida después de la muerte. En el caso de Moisés y en el caso de Elías, de la capacidad y del poder de Dios para transformar o cambiar a un ser, aunque esté en este cuerpo. Él puede cambiar este cuerpo. Él puede transformar tu cuerpo de algo corruptible, algo que se, cuando se corta, le duele. Y dice, Señor, puede cambiar eso corruptible en algo incorruptible. Pero le decía que es necesario que usted y yo comencemos a experimentar ese cambio. Si bien es cierto, no en nuestro cuerpo. Necesitamos que comience a operarse en nuestra mente. Nuestra mente está corrompida. La mente del hombre está podrida. Yo le he hablado a ustedes del sistema. El sistema que nos dice que debemos de amar al que nos ama. Pero el reino de Dios me dice que ame aquel que me aborrece. ¿Qué mérito hay en que tú le ayudes a quien te ayuda? No hay nada. Jesús dijo, así lo hacen los hipócritas y los fariseos. No hay nada. El asunto está en la capacidad de yo permitirle al reino divino, de yo permitir que la palabra de Dios, de yo permitir que la ley divina, la ley de Dios. Para algunos no les gusta que hablemos de la ley de Dios. Bueno, vamos a hablarle de la ley de Cristo, pues. Ok, si bien es cierto, nosotros no estamos sujetos a la ley mosaica, pero sí estamos sujetos a la ley de Cristo. Oíste que fue dicho, no matarás. Pero yo te digo, dijo Jesús, la ley de Cristo, que si tú odias a tu hermano, eres homicida. Oíste que fue dicho, no cometerás adulterio. Pero yo te digo, cualquiera que mira a una mujer para codiciarla, ya adulteró con ella en su corazón. La ley de Cristo. Él quiere que nosotros recibamos su ley, su palabra, que se opere desde ya en nosotros una transformación. Libro de Romanos, capítulo 12, dice el apóstol, es que estamos viciados, nuestra mente, el egoísmo, la trampa, la sinvergüenzura, la irresponsabilidad, el descrédito, el chisme, el conflicto. Estamos allí centrados. Y el Señor, que quiere darnos a nosotros un cuerpo inmortal, que quiere darnos un cuerpo incorruptible para trasladarnos a su gloria eterna, nos conmina hoy a nosotros, iglesia de Jesucristo, que estamos esperando el traslado, o como lo dice en Tesalonicense, el arrebatamiento es tomar para sí algo que es de su propiedad. Si usted realmente es propiedad de Jesús, Él viene por usted. Pero le está diciendo hoy, aquí en esta mañana de hoy, libro de Romanos, capítulo 12, usted que quiere y espera la transformación de su cuerpo para recibir a Jesús en el aire, dice, no os conforméis a este siglo. Hay un sistema que nos tiene absorbido. Dice, no os conforméis, sino transformaos por medio de la renovación de vuestro entendimiento. Aquí aplica la misma palabra, transformación, es cambio en la mente, en el entendimiento. Cuando nosotros permitimos que nuestra mente sea transformada, cuando nosotros permitimos que la palabra de Dios transforme nuestro entendimiento, cuando nosotros permitimos que la palabra de Dios cambie nuestra vida, entonces vamos a poder comprobar, vamos a estar seguros cuál es la buena voluntad de Dios, agradable y perfecta. Dice el apóstol: digo pues por la gracia que me está dada a cada cual entre vosotros que no tenga más alto concepto de sí que el que debe de tener, sino que piense de sí con cordura conforme a la medida de fe que Dios repartió a cada uno. Le dije que Jesucristo dijo que hay un grupo de personas al cual Él denomina su cuerpo. Cuerpo. Y Él es la cabeza. Y Él dijo: volveré y me tomaré a mí mismo. Su iglesia. Personas que decidieron cambiar. Cambiar porque le aman a Él. Cambiar porque han entendido lo que son para Él. Porque de la manera que en un cuerpo tenemos muchos miembros, pero no todos los miembros tienen la misma función. Algo que necesitamos aprender es que realmente somos el cuerpo de Jesucristo. La única forma de que usted pueda estar esperanzado en que hay algo mejor para usted que este sufrimiento y que esta tristeza. Y como dijo alguien por allí, y esta pelazón salvaje. Si usted solamente está esperanzado en esto, es muy triste. Pero nosotros estamos esperanzados en algo mejor. Este negocio de Dios es para los que buscan gloria, honra e inmortalidad. Bendito su nombre para siempre. Si usted quiere eso, eso es para usted. Usted quiere gloria, Dios le da gloria. No la gloria vana de este mundo. Inmortalidad, Él le da inmortalidad. Él le ofrece a usted un cuerpo inmortal, dice la escritura. Inmortal, que no lo van a matar las balas ni los misiles, como decía el teniente. Pero es importante que estemos ubicados. Somos cuerpos y cada uno somos miembros. Somos muchos. Así nosotros, siendo muchos, somos un cuerpo en Cristo. Y todos miembros los unos de los otros. De manera que teniendo diferentes dones según la gracia que nos es dada, así el de profecía, úsese conforme a la medida de fe. Está estableciendo parámetros de conducta como hijos de Dios y miembros de ese cuerpo que le pertenece a Jesucristo. Dice: o si de servicio en servir. Parámetros para usted y para mí de conducta, hermano querido. Cambio nuestra mente. Hemos dicho que nos cuesta servir. Nos gusta que nos sirvan todo el tiempo. Que todo esté cómodo y que todo esté arreglado. No queremos servir, pero esa es parte de ese cambio que se debe de operar en mi mente. Si de servicio en servir. El que enseña en la enseñanza, el que exhorta en la exhortación, que sabe exhortar. Cuando una persona exhorta, primero se considera a sí mismo antes de comenzar a regañar o a exhortar o a corregir. El que exhorta en la exhortación, el que reparte con liberalidad, el que preside con solicitud, el que hace misericordia con alegría. Reglas de conducta. El amor sea sin fingimiento. Si la Biblia dice que sea sin fingimiento, es porque usted y yo hemos fingido muchísimas veces que amamos a las personas. Él nos está diciendo que necesitamos cambiar nuestra mente, la mentalidad. Fingimos amar a las personas. Al amor sea sin fingimiento, aborrecer lo malo, seguid lo bueno. Comience usted y yo a sentir aversión, rechazo por aquellas cosas perversas. Hay cosas perversas que a creyentes todavía les causan risa, como avergonzar a un hermano a través de una mofa o de una burla. Se mofan y se burlan, y aquel está avergonzado, se siente mal, y al otro le causa risa. La Biblia dice: aborreced lo malo. Que en nuestro corazón sintamos rechazo por toda acción perversa. seguid lo bueno, amaos los unos a los otros con amor fraternal, en cuanto a honra, prefiriéndoos los unos a los otros. El que en lo que requiere diligencia, no perezosos, fervientes en espíritu, sirviendo al Señor. Ferviente, esta palabra ferviente es lo que estamos tratando de transmitir, que haya fervor, que haya fuego, pasión en lo que hacemos. Yo lo quiero hacer, es un compromiso con Dios y estoy altamente agradecido de Él, y lo hago con todo mi corazón, con todo mi interés, con toda mi alma. Con eso yo le estoy diciendo a mi Señor: yo te amo, bendito su nombre. Aleluya. La presencia de Dios está en este lugar. Alabado Dios. Aplaude, iglesia, con fervor. Alabado Dios. Dios quiere cambios para que demos testimonio de que le agradamos a Él, de que Él es feliz. Y citaba a la hermana Karen: cuando Él es feliz, se crea una fortaleza en tu vida. Cuando Dios se goza de las actitudes que tú haces, se crea una fortaleza en tu vida. En lo que requiere diligencia, no perezoso, ferviente en espíritu, sirviendo al Señor. Gozosos en la esperanza. Hay una esperanza, le estoy diciendo. Cristo Jesús ha prometido que volverá. Usted tiene que poner eso en su corazón cada día, cada mañana, cada noche. El Señor puede venir hoy, o esta noche, o mañana, por su pueblo. Los discípulos le dijeron a Jesús: Señor, ¿cuándo será esto? Y Él dijo: ustedes no saben lo que preguntan, pues la respuesta solo la sabe mi Padre, y Él la puso en su absoluta potestad, y Él decidirá cuándo es el momento de venir a buscarlo a usted. Bendito su nombre. Él decide cuál es el momento. Oh, mi alma te alaba, Jesús. Dice la Escritura, amados: la tardanza del Señor es para salvación. ¿Quieres que tú y que yo nos alineemos, que recibamos esta palabra? Aleluya. Gozosos en la esperanza. Hay que estar esperando a Jesús hoy, mañana y siempre. Yo ministro esta palabra a usted, a los hombres y mujeres de buena voluntad que creen que Jesucristo es el Señor, que no creen que esto es una mentira, que no creen que esto es un cuento de alguien, que creen que Jesucristo es autor de eterna salvación, que creen que su palabra es inmutable. Bendito su nombre. A los que creen, para los que creen, esa es esta palabra. Si te atreves a creerle a Él, Él te ofrece algo mejor. Aleluya. Pero es necesario que, como Enoc caminó con Dios y vivió en fe y dio testimonio de haber agradado a Dios, usted y yo necesitamos dar testimonio. Gozosos en la esperanza, sufridos en la tribulación, constantes en la oración, compartiendo para las necesidades de los santos, practicando la hospitalidad. Bendecid a los que os persiguen, bendecid y no maldigáis. Gozaos con los que se gozan, llorad con los que lloran. Oh, amado hermano querido, ¿cuántas veces he hablado yo de esta escritura acá? Esa es la transformación. Y que siento en mi corazón
1: que como el apóstol Juan decía, no me cansaré de repetir las mismas cosas, para que la metas en tu hueso, en tu mente, en tu corazón, que la palabra de Dios, aguda y penetrante, bendito su nombre, pueda transformar tu vida para la gloria de Dios Padre. Aleluya. Oh, mi Dios. Aleluya. Necesitamos que nuestra mente sea cambiada. La transformación de nuestro ser total hará Dios de una manera sobrenatural. Pero esto acá no, hermanos queridos. Es de una acción natural y voluntaria. Que tú aprendas a llorar con los que lloran. Que tú puedas practicar la hospitalidad. Que tú puedas bendecir a los que te persiguen. Que tú puedas estar unidos entre nosotros. Haya real unidad. Y la unidad no es porque estemos en un solo lugar juntos. Usted puede estar junto con alguien y no estar unido. Es que haya en el corazón algo entrañable. Que no haya perversión ni malicia. Que haya colaboración y cooperación. Que haya humildad. Que esté cedido, dado para el otro que está a tu lado. Y a pesar de que la unidad, o a pesar de que la distancia pudiera separar la unidad, en Cristo Jesús la distancia no separa la unidad. La unidad está articulada por algo que no se puede ver, pero se puede sentir. Y es el amor de Dios que se ha tocado en nuestras vidas. No altivos, asóciate con los humildes. Oh Jesús, habla a tu pueblo, mi Dios. Haz una sociedad con los humildes. Si tú ves una persona altiva y arrogante, aléjate de él. Eso te dice Dios. Haz una sociedad con aquellos que de corazón humilde invocan el nombre que es sobre todo nombre. El nombre de Jesucristo, el Hijo del Dios viviente. Con humildad, bendito su nombre. Oh, aleluya. No seas sabio en tu propia opinión. No apaguéis a nadie mal por mal. Si te hacen mal, no le revuelvas otro mal. Son reglas de conducta. Procura lo bueno delante de todos los hombres. Si es posible, en lo que dependa de vosotros, estad en paz con todos los hombres. En lo que dependa de ti. Se entiende que hay gente que te va a odiar y te tiene rabia, pero eso ya no depende de ti. Pero la Escritura dice, si es posible, en cuanto dependa de ti, de vosotros, está en paz con todos los hombres. No os venguéis vosotros mismos. Reconcomio y odio, queremos vengarnos. No os venguéis vosotros mismos, amados míos, sino dejad lugar a la ira de Dios, porque escrito está, mía es la venganza, yo pagaré, dice el Señor. Así que si tu enemigo, esta palabra llena mi vida, mi hermano querido, porque es una palabra que no es de este sistema. Esta palabra viene de arriba, del Dios eterno. Aleluya. Así que si tu enemigo tuviere hambre, dale de comer, y si tuviere sed, dale de beber, pues haciendo esto, ascua de fuego amontonarás sobre su cabeza. El mundo no puede entender esto, amado. Si va a alabarle, alábele, amado. El mundo no puede entender esto. ¿Cómo voy yo a bendecir y ayudar a mi enemigo? A veces pareciera que tu enemigo es tu esposo y tu esposa. Dios te dice hoy, a esa persona que tú crees que te odia, a esa persona que tú crees que te aborrece, ayúdale, bendícele, dale bendición. Cambiemos el sistema, amados. El sistema está corrompido y llegó y traspasó nuestras mentes. Si nos ofenden, devolvemos ofensa. Eso no es lo que Dios quiere, que cambie nuestras vidas. No es que quiere que yo devuelva ofensa. Dios quiere que, si yo he entendido el principio de su reino y alguien me hace daño, yo debo hacerle un bien. Cambiemos el sistema, hermano, a nuestra mente. Dios está llamando a que renovemos nuestra mente, a que cambiemos nuestra mente. Así que si tu enemigo tuviere hambre, dale de comer. Si tuviere sed, dale de beber. Pues haciendo esto, ascuas de fuego amontonarás sobre su cabeza. No seas vencido de lo malo, sino vence con el bien el mal. Dios quiere que tú seas un vencedor. Jesús dijo: no temáis, como yo he vencido, vosotros también venceréis. No fue fácil para Jesús. Y encuentro en la escritura, amados hermanos y amigos, que dice en Jesús: por cuanto padeció, aprendió obediencia. Parece ser que los padecimientos de este mundo son los que pueden moldear nuestro carácter, nuestras actitudes. Por eso, cuando hay alguien en tu congregación, hay alguien en tu iglesia que es conflictivo, que es problemático, dale gracias a Dios por él, porque es con esa persona que Dios va a moldear tu carácter. Bendito su nombre por siempre. Aleluya. Hay una esperanza. Hay una esperanza. Pero necesitamos renovarnos. Primera epístola universal del apóstol Juan, capítulo 2 y 3. Verso 27, capítulo 2. Pero la unción que vosotros recibiste de él permanece en vosotros, y no tenéis necesidad de que nadie os enseñe, así como la unción misma os enseña todas las cosas, y es verdadera y no es mentira. Según ella os he enseñado, permaneced en él. Verso 28, primera de Juan, capítulo 2. Y ahora, hijitos, permaneced en él. El llamado de Dios, porque Cristo va a volver para llevarse lo que es de él. Si usted no es de él, no se lo va a llevar. Pero si es de él, mire lo que dice, verso 28, ahora hijito, permanezcan en él, porque es posible que usted sea parte de él. Por eso la escritura dice que permanezcamos en él, para que cuando él se manifieste, tengamos confianza, para que en su venida no nos alejemos de él avergonzado. Y sabe que él es justo, sabe también que todo el que hace justicia es nacido de él. Mirad cuál amor nos ha dado el Padre. Capítulo 3 de la primera de Juan, verso 1. Mira cuál amor nos ha dado el Padre para que seamos llamados hijos de Dios. Por esto el mundo no nos conoce, porque no le conoció a él. Amado, ahora somos hijos de Dios, de un acto natural. Ahora somos hijos de Dios, y aún no se ha manifestado lo que hemos de ser. Todavía estamos en un cuerpo de muerte. Todavía estamos en un cuerpo corruptible. Todavía estamos en un cuerpo mortal. Pero es necesario que esto corruptible se vista de incorrupción, y esto mortal se vista de inmortalidad. Aún no se ha manifestado lo que hemos de ser, pero sabemos que cuando Él se manifieste en su gloria, seremos semejantes a Él, porque le veremos como tal como Él es. Y todo el que tiene, escuche, esta esperanza en Él se purifica, así como Él es puro. Bendita la gloria de mi Dios. La pureza de Dios es sacar la esencia que Dios ha transformado, despojándonos de toda maldad, de toda malicia, de toda perversión, para que quede lo puro, el hombre de Dios. Esa esa nueva criatura, esa nueva creación necesita despojarse de toda maldad para que la gloria de Dios resplandezca y entonces podamos decir: ya estoy puro, ya estoy listo, ven Señor Jesús. Si usted tiene esta esperanza, yo estoy seguro que el Señor no retarda su promesa como algunos la tienen por tardanza, sino que es paciente para con nosotros, no queriendo

0: dicen que no va a venir. Yo digo que él volverá. Y yo le estoy esperando. Le estoy esperando. Y si me fuere, dijiste, maestro. Si me fuere, volveré otra vez. Y os tomaré a mí mismo, os tomaré a mí mismo. Para que donde yo estoy, vosotros también estén. Y esta es la palabra de fe que predicamos. Creemos tu palabra, Señor, tu palabra es la verdad. Si hay alguna vida que está escuchando la radio, desee que Jesús le ofrezca ese regalo de convertir su cuerpo corruptible en uno incorruptible y de su cuerpo mortal en uno inmortal. Yo le invito a que abra su corazón y repite estas palabras conmigo. Bendito Dios de los cielos, creador de todas las cosas, hoy abro mi corazón para que la sangre de Jesucristo me limpie y para que vengas a morar en mi vida. Te suplico que perdones mis pecados, que me hagas una nueva creación, que inscribas mi nombre en el libro de la vida. Dios mío, que me hagas la persona que tú quieres que yo sea. Quiero honrarte acá. Quiero que estés agradado de mí. Cámbiame, Señor. Te recibo como mi Señor, como mi Dios y mi Salvador. Y acepto por fe el milagro de la vida eterna. Amén. Permítame orar por usted. Padre, en el nombre de Jesús, mira las vidas que hicieron esta oración. Tu palabra dice, han pasado de muerte a vida, son de tu propiedad. Pido tu ayuda, tu socorro, tu protección para él. En el nombre de Jesús. Amén.
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0: El libro de Génesis, capítulo 4. Ahora bien, Adán tuvo relaciones sexuales con su esposa, Eva, y ella quedó embarazada. Cuando dio a luz a Caín, dijo:
1: con la ayuda del Señor, he tenido un varón.
0: Tiempo después dio a luz al hermano de Caín y le puso por nombre Abel. Cuando crecieron, Abel se hizo pastor de ovejas, mientras que Caín se dedicó a cultivar la tierra. Al llegar el tiempo de la cosecha, Caín presentó algunos de sus cultivos como ofrenda para el Señor. Abel también presentó una ofrenda, lo mejor de las primeras crías de cordero que tenía en su rebaño. El Señor aceptó a Abel y a su ofrenda, pero no aceptó a Caín ni a su ofrenda. Esto hizo que Caín se enojara mucho y se veía decaído.
2: ¿Por qué estás tan enojado?,
0: preguntó el Señor a Caín.
2: ¿Por qué te ves tan decaído? Serás aceptado si haces lo correcto, pero si te niegas a hacer lo correcto, entonces, ten cuidado. El pecado está a la puerta, al acecho y ansioso por controlarte. Pero tú debes dominarlo y ser su amo.
0: Cierto día, Caín dijo a su hermano:
3: salgamos al campo.
0: Mientras estaban en el campo, Caín atacó a su hermano Abel y lo mató. Luego, el Señor le preguntó a Caín:
2: ¿dónde está tu hermano? ¿Dónde está Abel?
3: No lo sé. ¿Acaso soy yo el guardián de mi hermano?
0: Pero el Señor le dijo:
2: ¿qué has hecho? Escucha. La sangre de tu hermano clama a mí desde la tierra. Ahora eres maldito y serás expulsado de la tierra que se ha tragado la sangre de tu hermano. La tierra ya no te dará buenas cosechas, por mucho que la trabajes. De ahora en adelante, serás un vagabundo sin hogar sobre la tierra.
0: Caín respondió al Señor:
3: mi castigo es demasiado grande para soportarlo. Me has expulsado de la tierra y de tu presencia. Me has hecho un vagabundo sin hogar. Cualquiera que me encuentre me matará.
0: El Señor respondió:

0: se casó con dos mujeres. La primera se llamaba Ada y la segunda Sila. Ada dio luz a Jabal, quien fue el primero de los dos que crían animales y viven en carpas. El nombre de su hermano fue Jubal, el primero de todos los que tocan el arpa y la flauta. La otra esposa de Lamec, Sila, dio a luz un hijo llamado Tubal-Caín, el cual se hizo experto en forjar herramientas de bronce y de hierro. Tubal-Caín tuvo una hermana llamada Naama. Cierto día, Lamec dijo a sus esposas:
1: Ada y Sila, oigan mi voz. Escúchenme, esposas de Lamec. Maté a un hombre que me atacó, a un joven que me hirió. Si se castiga 7 veces a quien mate a Caín, el que me mate a mí será castigado 77 veces.
0: Adán volvió a tener relaciones sexuales con su esposa, y ella dio a luz otro hijo, al cual llamó Set, porque dijo:
2: Dios me ha concedido otro hijo en lugar de Abel, a quien Caín mató.
0: Cuando Set creció, tuvo un hijo y lo llamó Enos. Fue en aquel tiempo que la gente por primera vez comenzó a adorar al Señor usando su nombre. Capítulo 5. Este es el relato escrito de los descendientes de Adán. Cuando Dios creó a los seres humanos, los hizo para que fueran semejantes a Él mismo. Los creó hombre y mujer, y los bendijo y los llamó humanos. Cuando Adán tenía 130 años, fue padre de un hijo que era igual a él, su viva imagen, y lo llamó Set. Después del nacimiento de Set, Adán vivió 800 años más y tuvo otros hijos e hijas. Adán vivió 930 años y después murió. Cuando Set tenía 105 años, fue padre de Enos. Después del nacimiento de Enos, Set vivió 807 años más y tuvo otros hijos e hijas. Set vivió 912 años y después murió. Cuando Enos tenía 90 años, fue padre de Cainán. Después del nacimiento de Cainán, Enos vivió 815 años más y tuvo otros hijos e hijas. Enos vivió 905 años y después murió. Cuando Cainán tenía 70 años, fue padre de Mahalaleel. Después del nacimiento de Mahalaleel, Cainán vivió 840 años más y tuvo otros hijos e hijas. Cainán vivió 910 años y después murió. Cuando Mahalaleel tenía 65 años, fue padre de Jared. Después del nacimiento de Jared, Mahalaleel vivió 830 años más y tuvo otros hijos e hijas. Mahalaleel vivió 895 años y después murió. Cuando Jared tenía 162 años, fue padre de Enoch. Después del nacimiento de Enoch, Jared vivió 800 años más y tuvo otros hijos e hijas. Jared vivió 962 años y después murió. Cuando Enoch tenía 65 años, fue padre de Matusalén. Después del nacimiento de Matusalén, Enoch vivió en íntima comunión con Dios 300 años más y tuvo otros hijos e hijas. Enoch vivió 365 años andando en íntima comunión con Dios. Un día desapareció porque Dios se lo llevó. Cuando Matusalén tenía 187 años, fue padre de Lamec. Después del nacimiento de Lamec, Matusalén vivió 782 años más y tuvo otros hijos e hijas. Matusalén vivió 969 años y después murió. Cuando Lamec tenía 182 años, fue padre de un hijo varón. Lamec le puso por nombre a su hijo

0: Noé, porque dijo: que Él nos traiga alivio de nuestro trabajo y de la penosa labor de cultivar esta tierra que el Señor ha maldecido. Después del nacimiento de Noé, Lamec vivió 595 años más y tuvo otros hijos e hijas. Lamec vivió 777 años y después murió. Cuando Noé tenía 500 años, fue padre de Sem, Cam y Jafet. Capítulo 6. Luego, los seres humanos comenzaron a multiplicarse sobre la tierra y les nacieron hijas. Los hijos de Dios vieron a las hermosas mujeres y tomaron como esposas a todas las que quisieron. Entonces el Señor dijo:
1: mi espíritu no tolerará a los humanos durante mucho tiempo, porque solo son carne mortal. En el futuro, la duración de la vida no pasará de 120 años.
0: En esos días, y durante algún tiempo después, vivían en la tierra gigantes nefilitas, pues siempre que los hijos de Dios tenían relaciones sexuales con las mujeres, ellas daban a luz hijos que luego se convirtieron en los héroes y en los famosos guerreros de la antigüedad. El Señor vio la magnitud de la maldad humana en la tierra, y que todo lo que la gente pensaba o imaginaba era siempre y totalmente malo. Entonces, el Señor lamentó haber creado al ser humano y haberlo puesto sobre la tierra. Se le partió el corazón. Entonces el Señor dijo:
1: borraré de la faz de la tierra a esta raza humana que he creado. Así es. Y destruiré a todo ser viviente, a todos los seres humanos, a los animales grandes, a los animales pequeños que corren por el suelo, y aún a las aves del cielo. Lamento haberlos creado.
0: Pero Noé encontró favor delante del Señor. Este es el relato de Noé y su familia. Noé era un hombre justo, la única persona intachable que vivía en la tierra en ese tiempo y anduvo en íntima comunión con Dios. Noé fue padre de tres hijos, Sem, Cam y Jafet. Ahora bien, Dios vio que la tierra se había corrompido y estaba llena de violencia. Dios observó toda la corrupción que había en el mundo, porque todos en la tierra eran corruptos. Entonces Dios le dijo a Noé:
1: he decidido destruir a todas las criaturas vivientes, porque han llenado la tierra de violencia. Así es, los borraré a todos y también destruiré la tierra. Construye una gran barca de madera de ciprés y recúbrela con brea por dentro y por fuera para que no le entre agua. Luego construye pisos y establos por todo su interior. Haz la barca de 138 metros de longitud, 23 metros de anchura y 14 metros de altura. Deja una abertura de 46 centímetros por debajo del techo, alrededor de toda la barca. Pon la puerta en uno de los costados y construye tres pisos dentro de la barca: inferior, medio y superior. Mira, estoy a punto de cubrir la tierra con un diluvio que destruirá a todo ser vivo que respira. Todo lo que hay en la tierra morirá, pero confirmaré mi pacto contigo. Así que entren en la barca tú y tu mujer, y tus hijos y sus esposas. Mete en la barca junto contigo a una pareja, macho y hembra, de cada especie animal, a fin de mantenerlos vivos durante el diluvio. Una pareja de cada especie de ave, de animal y de animal pequeño que corre por el suelo vendrá a ti para mantenerse con vida. Y asegúrate de llevar a bordo suficiente alimento para tu familia y para todos los animales.
0: Entonces, Noé hizo todo exactamente como Dios se lo había ordenado.

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1: Bienvenidos todos los hermanos a través de la 99.5. Saludo a todas las personas que están conectados a través de la web, la www.lavozqueclama.org.be. Saludos para ustedes también, agradecidos del Señor por la sintonía. El tema que queremos compartir es el traslado. Esta palabra traslado tiene que ver con mudarse, con irse, con cambiar de lugar. Está en un sitio y se mueve a otro sitio, a otro lugar. Y en estos días, donde se está vaticinando sobre catástrofes, y que nosotros no estamos ajenos a ellas, y que es posible que una catástrofe pueda azotar a nuestra nación, a nuestro estado, hoy enviamos una palabra de esperanza en Cristo Jesús a todos los hombres y mujeres de buena voluntad, a todas aquellas personas que han decidido creer que Jesucristo es el Hijo de Dios y que solo en Él y a través de Él hay esperanza de vida eterna. Porque no hay otro nombre debajo del cielo dado a los hombres en quien podamos ser salvos, solo Jesucristo. Y hacemos énfasis en esta palabra salvo, es porque obviamente la raza humana corre peligro. A nadie se le ofrece salvación si ciertamente no estuviese corriendo peligro. Nuestro mundo, nuestro planeta está llegando a niveles realmente alarmantes en lo que se refiere a la misma naturaleza conmovida. Dice la Escritura que la naturaleza se queja a consecuencia de nuestras actitudes perversas, dañando todo lo que tiene que ver con la creación, y esta a su vez reacciona. Cuando reacciona la naturaleza, la raza humana se ve afectada. Y hoy yo quiero hablarle a usted, esperanza en Cristo Jesús, para todos aquellos que han decidido creerle a Él como el auténtico Salvador entre Dios y los hombres, como esa barcaza que un día pudo mantenerse a flote en medio de la tempestad y del diluvio. Es Cristo Jesús, el Cordero que se puso en lugar de los hombres, pero que los hombres necesitan creer, aceptar esa verdad eterna. Y que la Escritura plantea que Él va a volver. Jesucristo va a regresar. Créalo usted o no lo crea. Decía hace tiempo que un militar me decía: no creo que vuelva, me dijo. Porque si cuando vino lo matamos y teníamos lanzas y flechas y cuchillos, ahora tenemos misiles. Jesús dijo: no temas, el cuerpo después de esto nada más pueden hacer. Yo les voy a enseñar a quién se debe temer. Temed a aquel que tiene el poder de quitar la vida y

la cual no es visible para la gente común. Jesucristo ha de volver porque Él prometió que necesario era que se fuera para volver y tomarse a sí mismo, dijo Él. Cuando Jesús dijo estas palabras, para tomarme a mí mismo, es porque Él, cuando se fue, entiende que se fraccionó, ¿no?, en un grupo de gente que ha decidido creer en Él, la cual se llama comunidad o se llama iglesia, la cual la Escritura la denomina como su cuerpo. Jesucristo es la cabeza, y un grupo de personas que han decidido creerle a Él, que han decidido obedecerle a Él, que han decidido amarle a Él y proclamar que solo en Él y en Él hay vida eterna, proclamar que son extranjeros y advenedizos, proclamar que son embajadores del reino de los cielos. Él les ha dado una prerrogativa, dice la Escritura. Estas personas que han decidido creer en mí no han sido engendrados por hombre o por voluntad de varón, sino han sido engendrados divinamente, y se les da el poder, la autoridad de ser llamados hijos de Dios. Pasan a ser parte de la familia de Dios, dice la Escritura en el libro de Tesalonicenses, y es un acontecimiento que estamos esperando. Yo quiero enviar una palabra de esperanza. Primera Tesalonicenses capítulo 4, dice la Escritura, tampoco queremos, hermanos, verso 13, que ignoréis acerca de los que duermen, para que no se entristezcáis como los que no tienen esperanza. La palabra de Dios está hablando a la iglesia de Jesucristo. Usted que me escucha, está preocupado por las amenazas, los vaticinios que se dicen por allí, vaticinios que dicen por allí acerca de la destrucción, dice la Escritura. Tampoco queremos, hermanos, que ignoréis acerca de los que duermen, para que no se entristezcáis como los que no tienen esperanza. Hablando a las vidas o a las familias, que sus seres queridos han muerto ya. Aquellas personas que han muerto sin Jesús, ¿puede usted rezarle? ¿Puede usted suplicarle a Dios? Ellos no tienen esperanza. Pero si han muerto en Jesús, tienen esperanza. Dice la Escritura, porque si creemos que Jesús murió y resucitó, si usted tiene un familiar que murió en Cristo Jesús, la palabra le dice, si creemos que Jesús murió y resucitó, así también traerá Dios con Jesús a los que durmieron en Él. Por lo cual decimos esta palabra del Señor, que nosotros que vivimos, que habremos quedado hasta la venida del Señor, no precederemos a los que durmieron. Porque el Señor mismo, con voz de mando, con voz de arcángel, con trompeta de Dios, descenderá del cielo, y los muertos en Cristo resucitarán primero. Luego nosotros, los que vivimos o los que hayamos quedado, seremos arrebatados juntamente con ellos en las nubes para recibir al Señor en el aire, y así estaremos siempre con el Señor. Arrebatar quiere decir apoderarse, quiere decir tomar, quiere decir cargar y llevar. Es un verbo de llevar, de levantar, de alzar. Esta palabra arrebatar es apoderarse, tomar para sí algo que le pertenece, que es su propiedad. Arrebatar, tomar para sí. Jesús dijo, y os tomaré a mí mismo, para que donde yo esté, vosotros también estéis. Y es posible que tal acontecimiento pueda realizarse o se haya realizado ya, pero la palabra de Dios nos habla de que sí es posible y que ya ha sucedido. Dice la palabra de Dios en el libro de los Hebreos, en el capítulo 11, en el verso 5, dice, por la fe Enoc fue traspuesto para no ver muerte,

y no fue hallado porque lo traspuso Dios, y antes que fuese traspuesto tuvo testimonio de haber agradado a Dios. Esta palabra, transportar, llevar, mudar, transponer, trasladar, es igual a arrebatar, como apoderarse, tomar para sí, elevar, alzar, cargar, llevar. Pero hay algo interesante, que esta promesa, Dios nos habla acá de un hecho en espacio y tiempo, como es el caso de Enoc. La Biblia nos habla de Enoc en algunas partes cuando se habla de su genealogía, pero es el apóstol Judas en su carta en el verso 14 y 15 que dice: de estos también profetizó Enoc séptimo desde Adán, diciendo: y aquí vino el Señor con sus santas decenas de millares para hacer juicio contra todos y dejar convicto a los impíos de todas sus obras impías que han hecho impíamente y de todas las cosas duras que los pecadores impíos han hablado contra él. Esta palabra convicto es comprobar legalmente el delito, que a esa persona el convicto se le comprobó legalmente y sin derecho a ninguna duda razonable de que esa persona ciertamente es culpable. Una de las palabras que hablaba este hombre de Dios era esto: era un proclamador y denunciador, proclamador de que ciertamente hay un único Dios y eterno creador, un anunciador y denunciador sería de la obra perversa del hombre. Yo creo que usted que está interesado en el traslado entienda algo. Usted, para trasladarse de un lugar a otro, necesita o sus pies o necesita un objeto o alguien que le lleve si no puede caminar. Para trasladarse, si va a viajar, necesita un boleto. Necesita comprar el boleto. Si usted vaya al terminal, salvo que sea amigo del esposo de nuestra hermana Elizabeth y él pueda solventarle su situación allá en el terminal de pasajeros para que usted pueda poder recibir un pasaje gratuito, tiene que presentar el motivo para que allí puedan procesarle y darle un pasaje gratuito a usted. Pero es un proceso, pero necesita el pasaje para poder trasladarse de un lugar a otro, su boleto. Yo quiero decirle, usted necesita su boleto para poder viajar. Si usted quiere irse con Jesucristo, usted necesita su boleto. Ahora, dentro de ese boleto hay unos requisitos que usted debe de aceptar y debe de respetar. Una de las cosas que vemos dentro de ese contexto del boleto, que el boleto se llama Jesucristo, él es el boleto para poder viajar, pero hay unos requisitos. Si me amáis, guardad mis mandamientos. Aquí en esta escritura del libro de Hebreos, capítulo 11, verso 5, dice: por la fe Enoc fue traspuesto para no ver muerte. Lo primero que determina esta escritura es que tienes que tener fe. Fe es certeza de lo que se espera, convicción de lo que no se ve. Necesitas creer que lo que dice la palabra de Dios es verdad. Necesitas creer que lo que los ángeles le dijeron a los discípulos cuando Jesús ascendía a los cielos, ellos estaban tristes y los ángeles se presentaron allí y dieron una palabra: varones galileos, libro de los Hechos, capítulo 1, varones galileos, ¿por qué estáis mirando al cielo? Este Jesús que fue tomado de vosotros volverá. Y la palabra de los ángeles es firme porque proviene de Dios. Créalo usted,
o no lo crea usted, Él volverá. El asunto es que usted y yo podamos creer eso. La Biblia dice, por la fe Enoch fue traspuesto, porque Enoch le creyó a Dios. Tuvo confianza de que Él es el único Dios verdadero. Creyó que en Él había esperanza de vida eterna. Que no solamente es este mundo, dijimos al principio, está al borde del colapso, está gimiendo, dice la palabra de Dios. Pero nosotros, necesario es que pensemos mente y corazón en algo mejor. Yo no le estoy diciendo a usted que se vaya para Nueva York, para Los Ángeles o para París. El traslado es mucho más lejos y mucho más glorioso. Porque usted se va para Nueva York y usted va a encontrar en Nueva York miseria, tristeza y dolor. Usted se va para París y va a encontrar depravación. Se va para donde quiera que usted se vaya, va a encontrar miseria, dolor y tristeza. Dios ofrece algo mejor. Pero dice la escritura en esta palabra, fue traspuesta para no ver muerte. Y no fue hallado porque lo traspuso Dios. Y antes, esto es lo importante para usted y para mí, y antes de que fuese traspuesto, tuvo testimonio de haber agradado a Dios. El asunto no es decir que yo creo, el asunto es que yo pueda demostrar lo que yo creo, que yo crea que hay esperanza para mí, que mi corazón, que mi mente, que mi vida esté esperanzado en el Dios eterno que hizo todas las cosas. Que mi vida en este planeta es transitoria. Que es un espacio de tiempo el cual yo voy a vivir acá en el planeta. Pero mientras yo viva en este planeta, yo debo dar testimonio de que Jesucristo es el Señor de mi vida. Antes de que se lo llevaron, antes de que fuera traspuesto, antes de transportarlo, dio testimonio de que ciertamente agradaba a Dios. Dios quiere agradarse de mí y Dios quiere agradarse de ti. Para ello necesario es que demos testimonio. Usted dirá, pastor, pero si Dios lo sabe todo. Claro que lo sabe todo. El que no sabe todo eres tú. Y el que no sé todo soy yo. Él lo sabe todo. Este testimonio que necesario es que lo demos es para nuestras propias vidas. Es para dar garantías de esta promesa. La promesa ya está dada. Nosotros necesitamos creerla y establecer garantías. Y la garantía que da a nuestras vidas es cuando nosotros damos testimonio de nuestra fe, de lo que creemos. Esa palabra testimonio es que nosotros a través de nuestras vidas vamos a demostrar a las personas, me voy a demostrar a mí mismo que ciertamente yo amo a Dios. Dios está demandándole a usted que usted se demuestre a sí mismo que usted realmente le ama a Dios. Van a venir circunstancias. Ahora mismo hablábamos con unos jóvenes que pasamos aquí al altar. Vendrán coyunturas en nuestras vidas donde nosotros, Dios nos demandará, demuéstrame que me amas, ciertamente. Dios te va a poner en circunstancias donde te va a decir, yo quiero que me demuestres que me amas. Hoy, mañana, no sé cuándo, pero vendrá el momento. La situación y las circunstancias en las cuales te vas a ver presionado de tomar una decisión en tu vida si realmente quieres demostrarte a ti mismo y a los que te rodean que realmente tú amas a Dios. Dios nos va a poner en cualquier momento. Dios puso a este hombre en esta situación.
Y dice la escritura que tuvo testimonio de haber agradado a Dios. Fue un profeta, y entendemos que los profetas son perseguidos, los profetas son injuriados, los profetas son señalados, los profetas son asesinados. Y este hombre fue un profeta de Dios. Y hay una fracción de algún dicho de él. No hay otra escritura antigua, algún libro que dicen que escribió él, libro de Enoch, pero entendemos que sí, sí debe haber algo que este hombre hizo y escribió acerca de los dichos de Dios a través de su boca. Pero quiero que entienda que usted y yo vamos a experimentar, para poder viajar, una transformación. Para que usted y yo podamos viajar, necesario es que se opere en nosotros una transformación. El traslado, o antes del traslado, usted y yo necesitamos experimentar una transformación. Dice la palabra de Dios en 1 Corintios capítulo 15, el verso 51, hablando del traslado en sí. Dios quiere llevárselo a usted. Dios espera llevárselo a usted para su gloria. Quiere llevarle a usted. Vino a ofrecernos un proyecto, un plan, para el que lo quiera recibir, con el propósito de llevárselo a usted. Dice la escritura, él va a llevarse a los que son por derecho hijos de Dios. Por creación no, sino por fe. A los que han decidido creer, a los que creen en su nombre. Solo a esos. Es un grupo selecto, yo lo sé. Un grupo especial. Yo no sé si ustedes, los que están hoy acá, o de los que me están escuchando en la radio, serán ese grupo. Es un grupo que ha decidido creerle a Jesús. La Biblia plantea de un grupo el cual él lo llama su iglesia, lo llama mi cuerpo, dijo Jesús. Ese es mi cuerpo, y yo lo voy a buscar a mi cuerpo. Él dice, yo soy la cabeza, y mi iglesia es el cuerpo, miembros. En esta escritura, 1 Corintios capítulo 15 verso 51, dice el apóstol, he aquí os digo un misterio, no todos dormiremos, pero todos seremos transformados. Es necesario que esto mortal se vista de inmortalidad. Dice, oh, he aquí os digo un misterio, no todos dormiremos, pero todos seremos transformados. En un momento, un abrir y cerrar de ojos, a la final trompeta, porque se tocará la trompeta y los muertos en Cristo serán resucitados incorruptibles, y nosotros seremos transformados. Cambio, porque es necesario que esto corruptible se vista de incorrupción y esto mortal se vista de inmortalidad. De allí que yo manejo la tesis absoluta de que la enfermedad culmina en la raza humana cuando esto corruptible se vista de incorrupción, y se cumplirá absolutamente la palabra del profeta Isaías. Él llevó a nuestras enfermedades. Cuando esto corruptible se haya vestido de incorrupción, y cuando esto mortal se vista de inmortalidad, una transformación, dice la palabra de Dios, que se va a operar en el ser. Ya no habrá más dolor ni más llanto, pues ahora mismo hay dolor y hay llanto. Ahora mismo hay tristeza, ahora mismo hay enfermedad, ahora mismo hay muerte. Pero dice la escritura que cuando esto suceda, esto corruptible se va a vestir de incorrupción. O sea, la carne, el cuerpo humano, va a ser procesado y va a cambiar la forma estructural que hay, corrompida y corrupta y mortal, se convierte en algo inmortal e indestructible.
Es necesario que esto corruptible se vista de incorrupción y esto mortal de inmortalidad. Lo que quiero decirle es que Dios le ofrece a usted un cuerpo incorruptible y Dios le ofrece a usted un cuerpo inmortal. Dice la escritura: y cuando esto corruptible se haya vestido de incorrupción y esto mortal se haya vestido de inmortalidad, entonces se cumplirá la palabra que está escrita: sorbida es la muerte en victoria. Pues ya no va a haber más muerte, mi hermano querido, y estoy seguro que no va a haber más enfermedad, y estoy seguro que no va a haber más dolor. ¿Por qué? Porque la muerte es sorbida, dice la escritura, en victoria. Y entonces podrá preguntarse: ¿dónde está, oh muerte, tu aguijón? ¿Y dónde, oh sepulcro, tu victoria? ¿Sabe usted que la muerte tiene un aguijón? Tiene veneno mortal. Si tú no tienes a Jesucristo en tu vida, ese aguijón se va a activar en tu ser para siempre jamás. Separación absoluta de Dios. Pero si vienes a Jesucristo en esperanza, tal cual dice esta palabra, podrá decir tú: ¿dónde está, oh muerte, tu aguijón? ¿Dónde, oh sepulcro, tu victoria? Ya no va a haber victoria para ellos, porque ha sido sorbida la muerte por la victoria de Jesucristo. Mas gracias sean dadas a Dios, que nos da la victoria por medio de nuestro Señor Jesucristo. Así que, hermanos míos, amados, está firme y constante, creciendo en la obra del Señor, sabiendo que vuestro trabajo en el Señor no es en vano. Esa es la transformación que se va a operar para usted, para el traslado, sí, amado hermano, de corrupción, que usted está ahora en incorrupción, de mortal en inmortal. Dios le ofrece a usted eso hoy. Pero déjeme decirle que es necesario que nosotros conozcamos que Dios ha establecido principios para que esta acción de Dios pueda realizarse en nuestras vidas. La transformación que se va a operar allá es total. Pero ahora Dios le está llamando a usted y me está llamando a mí a que se opere en mi vida una transformación desde allá. Dios me está invitando y le está invitando a usted que se opere en usted y en mí una transformación en la mente o en el entendimiento o en la voluntad suya. Usted tiene una mente, usted tiene una voluntad, usted decide su vida, y Dios hoy nos está llamando a nosotros a que voluntariamente permitamos que los preceptos divinos, que los conceptos de Dios, que los mandamientos de Dios, que los dichos de su boca puedan entronarse en nuestro corazón, en nuestro ser, para que se pueda operar en nuestra mente, en nuestro conocimiento, en nuestro saber, una transformación. Esa transformación es necesaria para que tú y yo podamos generar testimonio. Y si esa transformación se opera en tu vida y en mi vida, entonces yo tengo garantías, seguro de mi boleto, porque he leído todas las cláusulas que tienen que ver con ese boleto para poder viajar, para que me deleguen a mí un cuerpo inmortal, para que me den a mí un cuerpo incorruptible. Necesario es que comience yo a permitirle al Dios eterno que con su palabra me cambie, que se experimente una transformación, que haya en mí una transformación. Y esa transformación es posible, hermanos. Es algo glorioso. Hay una escritura acá en el Evangelio de Mateo que nos da un preámbulo a nosotros, un preámbulo de lo que será
ese tipo de cuerpo. Evangelio de Mateo, capítulo 17. Jesús les muestra un abre boca allí a sus discípulos. Evangelio de Mateo, capítulo 17. De lo que es la transformación final. ¿Cómo será? ¿Cómo será usted? ¿Cómo será su cuerpo? ¿Cómo será? Dice la escritura acá. Evangelio de Mateo, capítulo 17. 6 días después, Jesús tomó a Pedro, a Jacobo y a Juan, su hermano, y los llevó aparte a un monte alto. Dice la escritura: y se transfiguró delante de ellos, y resplandeció su rostro como el sol, y sus vestidos se hicieron blancos como la luz. Y aquí que le aparecieron Moisés y Elías hablando con él. Entonces Pedro dijo a Jesús: Señor, bueno es para nosotros que estemos aquí. Si quieres, hagamos aquí 3 enramadas, 3 chozas. Una para ti, otra para Moisés y otra para Elías. Mientras él aún hablaba, una nube de luz los cubrió, y aquí una voz desde la nube que decía: este es mi hijo amado, en quien tengo complacencia. A él oí. Hubo allí una visión. Una visión de lo que será la gloria del Señor con usted. Recuerde, Jesús estaba en su cuerpo. Y en Jesús se operó una transfiguración. Y esta palabra, transfiguración, tiene que ver con transformación. Una transformación allí. El cuerpo de Jesús, vivo, de carne y de huesos, cambió. Su rostro resplandecía como el sol. Sus vestiduras brillaban. Y seres sobrenaturales se aparecieron allí. También igual. Personajes de la escritura antigua, como el caso de Moisés. La Biblia dice que Moisés murió. Libro de Deuteronomio, en el último capítulo, el capítulo 34, dice, verso 5: y murió allí Moisés, siervo de Jehová, en la tierra de Moab, conforme al dicho de Jehová. Y lo enterró en el valle de la tierra de Moab, enfrente a Bet-Peor. Y ninguno conoce el lugar de su sepultura hasta hoy. Era Moisés, de edad de 120 años, cuando murió. Sus hojas nunca se oscurecieron, ni perdió su vigor. Entendemos, pues, que allí había el espíritu de un individuo. Estaba muerto. Moisés se presentó allí en ese acto de la transfiguración. Y el otro personaje que vemos allí, en esa escritura, se trata de Elías. Y en Segunda de Reyes, en el capítulo 2, nos habla qué pasó con este individuo. Segunda de Reyes, capítulo 2, dice que Elías sabía que Dios se lo iba a llevar, algo parecido a lo de Enoc. En el capítulo 2 de Segunda de Reyes, en el verso 11, iba caminando Elías, el profeta, con su sirviente Eliseo. Iban caminando y caminando. Y en el verso 11 dice: y aconteció que yendo ellos y hablando, he aquí que un carro de fuego con caballos de fuego apartó a los dos, y Elías subió al cielo en un torbellino. Viendo Eliseo, clamaba: padre mío, carro de Israel y su gente de a caballo. Y nunca más le vio, y tomando sus vestidos los rompió en 2 partes. Pero en esta escritura que leíamos acá en el Evangelio de Mateo, dice: se transfiguró delante de ellos, y resplandeció su rostro como el sol, y sus vestidos se hicieron blancos como la luz. Y aquí que les aparecieron Moisés y Elías hablando con él. Estos dos personajes nos hablan a nosotros de la posibilidad real, absoluta, de la vida después de la muerte. En el caso de Moisés y en el caso de Elías, de la capacidad y del poder de Dios para transformar o cambiar a un ser
aunque esté en este cuerpo. Él puede cambiar este cuerpo. Él puede transformar tu cuerpo de algo corruptible, algo que se, cuando se corta, le duele. Y dice, Señor, puede cambiar eso corruptible en algo incorruptible. Pero le decía que es necesario que usted y yo comencemos a experimentar ese cambio. Si bien es cierto, no en nuestro cuerpo. Necesitamos que comience a operarse en nuestra mente. Nuestra mente está corrompida. La mente del hombre está podrida. Yo le he hablado a ustedes del sistema. El sistema que nos dice que debemos de amar al que nos ama. Pero el reino de Dios me dice que ame aquel que me aborrece. ¿Qué mérito hay en que tú le ayudes a quien te ayuda? No hay nada. Jesús dijo, así lo hacen los hipócritas y los fariseos. No hay nada. El asunto está en la capacidad de yo permitirle al reino divino, de yo permitir que la palabra de Dios, de yo permitir que la ley divina, la ley de Dios. Para algunos no les gusta que hablemos de la ley de Dios. Bueno, vamos a hablarle de la ley de Cristo, pues. Ok, si bien es cierto, nosotros no estamos sujetos a la ley mosaica, pero sí estamos sujetos a la ley de Cristo. Oíste que fue dicho, no matarás. Pero yo te digo, dijo Jesús, la ley de Cristo, que si tú odias a tu hermano, eres homicida. Oíste que fue dicho, no cometerás adulterio. Pero yo te digo, cualquiera que mira a una mujer para codiciarla, ya adulteró con ella en su corazón. La ley de Cristo. Él quiere que nosotros recibamos su ley, su palabra, que se opere desde ya en nosotros una transformación. Libro de Romanos, capítulo 12, dice el apóstol, es que estamos viciados, nuestra mente, el egoísmo, la trampa, la sinvergüenzura, la irresponsabilidad, el descrédito, el chisme, el conflicto. Estamos allí centrados. Y el Señor, que quiere darnos a nosotros un cuerpo inmortal, que quiere darnos un cuerpo incorruptible para trasladarnos a su gloria eterna, nos conmina hoy a nosotros, iglesia de Jesucristo, que estamos esperando el traslado, o como lo dice en Tesalonicense, el arrebatamiento es tomar para sí algo que es de su propiedad. Si usted realmente es propiedad de Jesús, Él viene por usted. Pero le está diciendo hoy, aquí en esta mañana de hoy, libro de Romanos, capítulo 12, usted que quiere y espera la transformación de su cuerpo para recibir a Jesús en el aire, dice, no os conforméis a este siglo. Hay un sistema que nos tiene absorbido. Dice, no os conforméis, sino transformaos por medio de la renovación de vuestro entendimiento. Aquí aplica la misma palabra, transformación, es cambio en la mente, en el entendimiento. Cuando nosotros permitimos que nuestra mente sea transformada, cuando nosotros permitimos que la palabra de Dios transforme nuestro entendimiento, cuando nosotros permitimos que la palabra de Dios cambie nuestra vida, entonces vamos a poder comprobar, vamos a estar seguros cuál es la buena voluntad de Dios, agradable y perfecta. Dice el apóstol, digo pues, por la gracia que me está dada a cada cual entre vosotros, que no tenga más alto concepto de sí que el que debe de tener, sino que piense de sí con cordura, conforme a la medida de fe que Dios repartió a cada uno. Le dije que Jesucristo dijo que hay un grupo de personas al cual Él denomina su cuerpo.
quién es la cabeza. Y él dijo: volveré y me tomaré a mí mismo. Su iglesia, personas que decidieron cambiar porque le aman a él, cambiar porque han entendido lo que son para él. Porque de la manera que en un cuerpo tenemos muchos miembros, pero no todos los miembros tienen la misma función. Algo que necesitamos aprender es que realmente somos cuerpo de Jesucristo. La única forma de que usted pueda estar esperanzado en que hay algo mejor para usted que este sufrimiento y que esta tristeza. Y como dijo alguien por allí, y esta pelazón salvaje. Si usted solamente está esperanzado en esto, es muy triste. Pero nosotros estamos esperanzados en algo mejor. Este negocio de Dios es para los que buscan gloria, honra e inmortalidad. Bendito su nombre para siempre. Si usted quiere eso, eso es para usted. Usted quiere gloria, Dios le da gloria, no la gloria vana de este mundo. Inmortalidad, Él le da inmortalidad. Él le ofrece a usted un cuerpo inmortal, dice la escritura, inmortal, que no lo van a matar las balas ni los misiles, como decía el teniente. Pero es importante que estemos ubicados. Somos cuerpos y cada uno somos miembros. Somos muchos. Así nosotros, siendo muchos, somos un cuerpo en Cristo. Y todos miembros los unos de los otros. De manera que teniendo diferentes dones según la gracia que nos es dada, así el de profecía, úsese conforme a la medida de fe. Está estableciendo parámetros de conducta como hijos de Dios y miembros de ese cuerpo que le pertenece a Jesucristo. Dice: o si de servicio en servir. Parámetros para usted y para mí de conducta, hermano querido. Cambio nuestra mente. Hemos dicho que nos cuesta servir. Nos gusta que nos sirvan todo el tiempo. Que todo esté cómodo y que todo esté arreglado. No queremos servir. Pero esa es parte de ese cambio que se debe de operar en mi mente. O si de servicio en servir. El que enseña en la enseñanza, el que exhorta en la exhortación, que sabe exhortar. Cuando una persona exhorta, primero se considera a sí mismo antes de comenzar a regañar o a exhortar o a corregir. El que exhorta en la exhortación, el que reparte con liberalidad, el que preside con solicitud, el que hace misericordia con alegría. Reglas de conducta. El amor sea sin fingimiento. Si la Biblia dice que sea sin fingimiento, es porque usted y yo hemos fingido muchísimas veces que amamos a las personas. Él nos está diciendo que necesitamos cambiar nuestra mente, la mentalidad. Fingimos amar a las personas. El amor sea sin fingimiento, aborrecer lo malo, seguir lo bueno. Comience usted y yo a sentir aversión, rechazo por aquellas cosas perversas. Hay cosas perversas que a creyentes todavía les causan risa, como avergonzar a un hermano a través de una mofa o de una burla. Se mofan y se burlan, y aquel está avergonzado, se siente mal, y al otro le causa risa. La Biblia dice: aborreced lo malo. Que en nuestro corazón sintamos rechazo por toda acción perversa. Seguid lo bueno. Amaos los unos a los otros con amor fraternal. En cuanto a honra, prefiriéndoos los unos a los otros. El que en lo que requiere diligencia, no perezosos. Fervientes en espíritu, sirviendo al Señor. Ferviente, esta palabra ferviente es lo que estamos tratando de transmitir: que haya fervor, que haya fuego.
pasión en lo que hacemos. Yo lo quiero hacer. Es un compromiso con Dios. Y estoy altamente agradecido de Él. Y lo hago con todo mi corazón, con todo mi interés, con toda mi alma. Con eso yo le estoy diciendo a mi Señor: yo te amo. Bendito es su nombre. Aleluya. La presencia de Dios está en este lugar. Alabado Dios. Aplaude, iglesia, con fervor. Alabado Dios. Dios quiere cambios para que demos testimonio de que le agradamos a Él, de que Él es feliz. Y citaba a la hermana Karen: cuando Él es feliz, se crea una fortaleza en tu vida. Cuando Dios se goza de las actitudes que tú haces, se crea una fortaleza en tu vida. Lo que requiere diligencia, no perezoso, ferviente en espíritu, sirviendo al Señor, gozosos en la esperanza. Hay una esperanza, le estoy diciendo. Cristo Jesús ha prometido que volverá. Usted tiene que poner eso en su corazón cada día, cada mañana, cada noche. El Señor puede venir hoy, o esta noche, o mañana, por su pueblo. Los discípulos le dieron a Jesús: Señor, ¿cuándo será esto? Y Él dijo: ustedes no saben lo que preguntan, pues la respuesta solo la sabe mi Padre, y Él la puso en su absoluta potestad, y Él decidirá cuándo es el momento de venir a buscarlo a usted. Bendito su nombre. Él decide cuál es el momento. Oh, mi alma te alaba, Jesús. Dice la Escritura, amados: la tardanza del Señor es para salvación. ¿Quieres que tú y que yo nos alineemos, que recibamos esta palabra? Aleluya. Gozosos en la esperanza. Hay que estar esperando a Jesús hoy, mañana y siempre. Yo ministro esta palabra a usted, a los hombres y mujeres de buena voluntad que creen que Jesucristo es el Señor, que no creen que esto es una mentira, que no creen que esto es un cuento de alguien, que creen que Jesucristo es autor de eterna salvación, que creen que su palabra es inmutable. Bendito su nombre. A los que creen, para los que creen, esa es esta palabra. Si te atreves a creerle a Él, Él te ofrece algo mejor. Aleluya. Pero es necesario que, como Enoc caminó con Dios y vivió en fe y dio testimonio de haber agradado a Dios, usted y yo necesitamos dar testimonio. Gozosos en la esperanza, sufridos en la tribulación, constantes en la oración, compartiendo para las necesidades de los santos, practicando la hospitalidad. Bendecid a los que os persiguen, bendecid y no maldigáis. Gozaos con los que se gozan, llorad con los que lloran. Oh, amado hermano querido, ¿cuántas veces he hablado yo de esta escritura acá? Esa es la transformación. Y que siento en mi corazón que, como el apóstol Juan decía, no me cansaré de repetir las mismas cosas, para que la metas en tu hueso, en tu mente, en tu corazón, que la palabra de Dios, aguda y penetrante, bendito su nombre, pueda transformar tu vida para la gloria de Dios Padre. Aleluya. Oh, mi Dios. Aleluya. Necesitamos que nuestra mente sea cambiada. La transformación de nuestro ser total hará Dios de una manera sobrenatural. Pero esto acá no, hermanos queridos.
es de una acción natural y voluntaria. Que tú aprendas a llorar con los que lloran. Que tú puedas practicar la hospitalidad. Que tú puedas bendecir a los que te persiguen. Que tú puedes estar unidos entre nosotros. Haya real unidad. Y la unidad no es porque estemos en un solo lugar juntos. Usted puede estar junto con alguien y no estar unido. Es que haya en el corazón algo entrañable. Que no haya perversión ni malicia. Que haya colaboración y cooperación. Que haya humildad. Que esté cedido, dado para el otro que está a tu lado. Y a pesar de que la unidad, o a pesar de que la distancia pudiera separar la unidad, en Cristo Jesús la distancia no separa la unidad. La unidad está articulada por algo que no se puede ver, pero se puede sentir. Y es el amor de Dios que se ha tocado en nuestras vidas. No altivos, asóciate con los humildes. Oh Jesús, habla a tu pueblo, mi Dios. Haz una sociedad con los humildes. Si tú ves una persona altiva y arrogante, aléjate de él. Eso te dice Dios. Haz una sociedad con aquellos que de corazón humilde invocan el nombre que es sobre todo nombre. El nombre de Jesucristo, el Hijo del Dios viviente. Con humildad, bendito su nombre. Oh, aleluya. No seas sabio en tu propia opinión. No apagues. No apaguéis a nadie mal por mal. Si te hacen mal, no le revuelvas otro mal. Son reglas de conducta. Procura lo bueno delante de todos los hombres. Si es posible, en lo que dependa de vosotros, estad en paz con todos los hombres. En lo que dependa de ti. Se entiende que hay gente que te va a odiar y te tiene rabia, pero eso ya no depende de ti. Pero la Escritura dice: si es posible, en cuanto dependa de ti, de vosotros, está en paz con todos los hombres. No os venguéis vosotros mismos. Reconcomio y odio, queremos vengarnos. No os venguéis vosotros mismos, amados míos, sino dejad lugar a la ira de Dios, porque escrito está: mía es la venganza, yo pagaré, dice el Señor. Así que si tu enemigo, estas palabras llenan mi vida, mi hermano querido, porque es una palabra que no es de este sistema. Esta palabra viene de arriba, del Dios eterno. Aleluya. Así que si tu enemigo tuviere hambre, dale de comer, y si tuviere sed, dale de beber, pues haciendo esto, ascuas de fuego amontonarás sobre su cabeza. El mundo no puede entender esto, amado. Si va a alabarle, alábele, amado. El mundo no puede entender esto. ¿Cómo voy yo a bendecir y ayudar a mi enemigo? A veces pareciera que tu enemigo es tu esposo y tu esposa. Dios te dice hoy a esa persona que tú crees que te odia, a esa persona que tú crees que te aborrece, ayúdale, bendícele, dale bendición. Cambiemos el sistema, amados. El sistema está corrompido y llegó y traspasó nuestras mentes. Si nos ofenden, devolvemos ofensa. Eso no es lo que Dios quiere, que cambie nuestras vidas. No, no es que quiere que yo devuelva ofensa. Dios quiere que, si yo he entendido el principio de su reino y alguien me hace daño, yo debo hacerle un bien. Cambiemos el sistema, hermano, a nuestra mente. Dios está llamando a que renovemos nuestra mente, a que cambiemos nuestra mente. Así que si tu enemigo tuviere hambre, dale de comer. Si tuviere sed, dale de beber. Pues haciendo esto, ascuas de fuego amontonarás sobre su cabeza. No seas vencido de lo malo, sino vence con el bien el mal. Dios quiere que tú seas un vencedor.

0: Jesús dijo: no temáis, como yo he vencido, vosotros también venceréis. No fue fácil para Jesús. Y encuentro en la escritura, amados hermanos y amigos, que dice en Jesús: por cuanto padeció, aprendió obediencia. Parece ser que los padecimientos de este mundo son los que pueden moldear nuestro carácter, nuestras actitudes. Por eso, cuando hay alguien en tu congregación, hay alguien en tu iglesia que es conflictivo, que es problemático, dale gracias a Dios por él, porque es con esa persona que Dios va a moldear tu carácter. Bendito su nombre por siempre. Aleluya. Hay una esperanza. Hay una esperanza. Pero necesitamos renovarnos. Primera epístola universal del apóstol Juan, capítulo 2 y 3. Verso 27, capítulo 2. Pero la unción que vosotros recibiste de él permanece en vosotros, y no tenéis necesidad de que nadie os enseñe, así como la unción misma os enseña todas las cosas, y es verdadera y no es mentira. Según ella os he enseñado, permaneced en él. Verso 28, primera de Juan, capítulo 2. Y ahora, hijitos, permaneced en él. El llamado de Dios, porque Cristo va a volver para llevarse lo que es de él. Si usted no es de él, no se lo va a llevar. Pero si es de él, mire lo que dice, verso 28, ahora, hijitos, permanezcan en él, porque es posible que usted sea parte de él. Por eso la escritura dice que permanezcamos en él, para que cuando él se manifieste tengamos confianza, para que en su venida no nos alejemos de él avergonzado. Y sabéis que él es justo, sabéis también que todo el que hace justicia es nacido de él. Mirad cuál amor nos ha dado el Padre. Capítulo 3 de la primera de Juan, verso 1. Mira cuál amor nos ha dado el Padre para que seamos llamados hijos de Dios. Por esto el mundo no nos conoce, porque no le conoció a él. Amado, ahora somos hijos de Dios, de un acto natural. Ahora somos hijos de Dios, y aún no se ha manifestado lo que hemos de ser. Todavía estamos en un cuerpo de muerte. Todavía estamos en un cuerpo corruptible. Todavía estamos en un cuerpo mortal. Pero es necesario que esto corruptible se vista de incorrupción, y esto mortal se vista de inmortalidad. Aún no se ha manifestado lo que hemos de ser, pero sabemos que cuando Él se manifieste en su gloria, seremos semejantes a Él, porque le veremos como tal como Él es. Y todo el que tiene, escuche, esta esperanza en Él se purifica, así como Él es puro. Bendita la gloria de mi Dios. La pureza de Dios es sacar la esencia que Dios ha transformado, despojándonos de toda maldad, de toda malicia, de toda perversión, para que quede lo puro, el hombre de Dios, esa nueva criatura, esa nueva creación. Necesita despojarse de toda maldad para que la gloria de Dios resplandezca, y entonces podamos decir: ya estoy puro, ya estoy listo, ven Señor Jesús. Si usted tiene esta esperanza, yo estoy seguro que el Señor no retarda su promesa, como algunos la tienen por tardanza, sino que es paciente para con nosotros, no queriendo que ninguno perezca, sino que todos procedamos al arrepentimiento. Bendita y santa misericordia de Dios. Gracias, Dios mío. Gracias. Estamos esperando, Jesús. Y queremos purificarnos cada día más, así como tú eres puro. Amén, amén y amén. Vamos, gracias a Dios por su palabra. El traslado es una realidad absoluta. El traslado es una realidad teológica. Allá los que no quieran creer eso. Allá los que digan que Cristo ya vino. Allá los que digan que Cristo dicen que no va a venir. Yo digo que Él volverá. Y yo le estoy esperando. Le estoy esperando. Y si me fuere, dijiste, maestro. Si me fuere, volveré otra vez. Y os tomaré a mí mismo, os tomaré a mí mismo, para que donde yo estoy, vosotros también estén. Y esta es la palabra de fe que predicamos. Creemos tu palabra, Señor, tu palabra es la verdad. Si hay alguna vida que está escuchando la radio, desee que Jesús le ofrezca ese regalo de convertir su cuerpo corruptible en uno incorruptible y de su cuerpo mortal en uno inmortal. Yo le invito a que abra su corazón y repite estas palabras conmigo. Bendito Dios de los cielos, creador de todas las cosas, hoy abro mi corazón para que la sangre de Jesucristo me limpie y para que vengas a morar en mi vida. Te suplico que perdones mis pecados, que me hagas una nueva creación, que inscribas mi nombre en el libro de la vida. Dios mío, que me hagas la persona que tú quieres que yo sea. Quiero honrarte acá. Quiero que estés agradado de mí. Cámbiame, Señor. Te recibo como mi Señor, como mi Dios y mi Salvador. Y acepto por fe el milagro de la vida eterna. Amén. Permítame orar por usted. Padre, en el nombre de Jesús, mira las vidas que hicieron esta oración. Tu palabra dice: han pasado de muerte a vida, son de tu propiedad. Pido tu ayuda, tu socorro, tu protección para él. En el nombre de Jesús. Amén.
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